0: Malvado, Boomerang en Radio Disney. Hola.
1: Mi nombre es Cristina Loizola.
0: Cristi.
1: Yo soy de Montevideo, trabajo en las aplicaciones y la radio vive prendida con ustedes. Saludos, sigan así, son una gran radio. Geniales, chau.
0: Y vos una gran compañía, Cristina. Muchas gracias por estar del otro lado. Firmemente, amamos.
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0: Aplausos al conductor 328 coche 59. Va escuchando la radio. Unos aplausos, obviamente, que nos dejan por ahí el reporte. Un abrazo muy grande a todos los choferes, los conductores que están ya en ómnibus, taxi, cualquier medio de transporte, que están con la tripulación y están sintonizando Radio Disney a esta hora. Nos encanta. Si es el caso, también puedes reportarlo, así le mandamos un saludo al chofer.
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0: Con número de ya sea taxi, ómnibus, o el nombre si te lo sabes incluso. Viste que hay gente que se sabe ya el nombre del chofer, de tanto que te tomás el ómnibus o el mismo taxi, decís, ¿cómo andás? Es el nombre, ahí ya hay confianza y todo. Hola, hola.
3: Buenas tardes, Radio Disney, ¿cómo están? Mañana es mi cumpleaños, así que espero mi día tan especial de este año. Si pueden pasar algo en Cuarteto de Nos con mi cumpleaños, acá les habla yo, soy la Trinidad.
0: Johan, tan solo unas horas para tu cumpleaños, así que a disfrutar de esta canción que te la dedicamos, el Cuarteto de Nos, no llorá.

0: No te despegues, en minutos vamos a escuchar una entrevista de Alfonsina Maldonado.
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0: A vos, Padilla, ni tu amiga, ni tu amante. Vamos a escuchar ahora a Alfonsina Maldonado. Y vamos a hablarte antes que nada de su documental, Las Huellas del Fuego, que relata la inspiradora historia de Alfonsina, que ella, por si no sabías, es una atleta ecuestre uruguaya que convirtió la adversidad en un motor de transformación y encontró en los caballos una forma de reconstruir su vida. Y bueno, este documental de Alfonsina, llamado Las Huellas del Fuego, es una producción de ESPN Films, retrata la hazaña de ella, que se enfrenta a una de las competencias más exigentes de Sudamérica, lo que hace es que atraviesa la Patagonia Argentina a caballo, en un recorrido que es extremadamente desafiante para el cuerpo y también para el espíritu. El documental sigue el recorrido personal y deportivo de Alfonsina. Y ella, bueno, después de haber sobrevivido a circunstancias adversas, se enfrenta a lo largo del camino el dolor y también los recuerdos de su pasado. Y bueno, es una meta que no es simplemente llegar a la línea, sino que demostrar que incluso las heridas más profundas se pueden transformar en lo que sería esperanza. Así que vamos a escucharla a ella ahora respondiendo unas preguntas, porque se pasó por acá por los estudios de Radio Disney y habló con Cintia, nuestra gran locutora y amiga. Y bueno, algo que es particular también de Alfonsina Maldonado es que ella vive hace muchísimos años, convive con un dolor crónico muy fuerte. Y hizo de todas formas este recorrido en Las Huellas del Fuego. Y Cintia le preguntó mediante eso. A ver qué nos dice.
1: Participantes de distintos países, ahí, distintas culturas que se encuentran en este desafío. Y vos, con tus propios desafíos, con tus propias... No podemos decir limitaciones porque no tenés, es imposible hablar de limitaciones en tu caso. Pero hay muchas frases que me llamaron la atención y hay una que vos dijiste, por ejemplo, que buscas el levantarte, el despertar cada día y buscar formas de vivir.
2: Sí.
1: ¿Ese es tu motor?
2: Ese es mi motor porque, bueno, siempre lo cuento, ¿no? La convivencia con el dolor crónico es diario y tengo picos durante el día. Y es una inspiración, ¿no? Te despertás y vos tenés que ganarle a él. Algo te tiene que inspirar. Y yo la forma que encontré en mi vida de ganarle es buscando metas. Metas surrealistas. Como ir a unos Juegos Olímpicos, ganar una carrera en Patagonia. Siempre busco como cosas extremas. Ahora ir a los próximos Juegos, pero ganar una medalla. Entonces pones el foco en cosas realmente grandes, el camino es largo para llegar, entonces es una inspiración de pura vida. O sea, el dolor es solo un maestro en la vida. Te enseña realmente a vivir y a prestarle atención a lo que realmente importa.
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Mar de fondo, La Trampa. Che, vamos a repasar un poco el calendario de cómo van a ser los shows donde Radio Disney es radio oficial. Porque octubre está a la vuelta de la esquina y la cantidad de shows que tenemos... No, es una locura. María Becerra, lo comenzamos octubre a full con La Nena de Argentina el 2 de octubre en el Antel Arena, Radio Disney es radio oficial. Después, una semana después, va a estar Matías Valdés el 10 de octubre en el Antel Arena. Al día siguiente se presenta Ian Lucas el 11 de octubre en el Antel Arena. Y después estamos ya finalizando ese octubre con Casu 24 de octubre Antel Arena y Camilo 28 de octubre en el Antel Arena. Todos estos shows que vamos a tener en octubre son todos en el Antel Arena. Y Radio Disney es radio oficial de cada uno de ellos. Tenemos literalmente 5 shows en todo octubre donde Radio Disney es radio oficial. Por ende, vas a tener 5 concursos activos como para participar durante estas próximas semanas. Así que no te despegues de tu radio, así tendrás cómo participar. Martina Lanzaro, etiquetas.

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doler, Rombay. En Solo Nacional, Lore nos escribe por nuestro WhatsApp 092-1037-00. Hola chicos, cena liviana en casa, atún, tomate, palta, limón y a la cama después. Besos. Liviano pero muy nutritivo, Lore, tiene de todo por ahí. Así que buen provecho con esa ensalada súper rica. Y un abrazo muy grande. Vos, ¿qué estás cenando? 092-1037-00. ¿Querés dejarnos una foto incluso? Es bienvenido. Sole y Mariana, hola chicos. Acá vemos, vamos en camino a Piriápolis a disfrutar los días de vacaciones que nos quedan. Son nuestra compañía. Y perfecto timing que están teniendo chicas Sole y Mariana. Porque la verdad que mañana va a estar muy muy lindo. A partir del jueves vamos a tener esos 23 grados de máxima. Que van a estar ideales como para poder disfrutar primaveral esa parte. Lo que sí, seguramente haya alguna que otra nube, como te decíamos hace minutos, y capaz que incluso llueve y hay tormentas, pero la temperatura de esos 20, 23 grados van a estar, así que va a estar bueno como para disfrutarlo. Un abrazo muy grande. Vero, recién llegando a casa, pero llego y la radio me espera prendida, así que siguen siendo mi compañía, los quiero. Qué lindo, Vero. Un abrazo muy grande. Nos encanta poder acompañar en estas jornadas nocturnas y en los regresos a casa, obviamente, después de trabajar. O de estudiar también. O de una juntada con amigos. O de lo que sea. Nosotros siempre estamos ahí, de otro lado. Cumbia Club, Natalie Pérez, hoy.

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junto a Ulises Bueno, estaban haciendo Dos Amantes, arrancando así tu mañana con el despertador de Radio Disney. Soy Ana, te voy a estar acompañando, recibiendo todos tus mensajes al 092-103-700, donde ya comenzás a reportarte. Vemos varios que están ahí despiertos desde muy temprano y ya nos vamos a poner al día con todos ellos. Abraham Mateo llega ahora con este recuerdo a tu radio, junto a Farruko, Loco Enamorado.

0: Esa Rhapsody Balvin haciendo esta Music Session 62/66 en tu mañana. Y sabés que tenés una oportunidad desde muy temprano. ¿Viste que dicen que al que madruga Dios lo ayuda? Bueno, vos te despertaste temprano, así que te llevas esta oportunidad de participar para estar en el show de Matías Valdés el próximo 10 de octubre desde la primera fila.
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0: WhatsApp de la radio para que dejes ahí tu nota de voz y nos cuentes desde dónde escuchás Radio Disney. Y también queremos que nos cuentes qué canción es la que no puede faltar esa noche. La que decís, ay, me muero por estar ahí sentada frente a Matías Valdés y que él cante esta canción en especial. ¿Será Latidos? ¿Cuál será la canción? Vos decís, no, me muero de la emoción, sé que sería un sueño cumplido. Bueno, Matías Valdés va a estar el 10 de octubre en Antel Arena y vos podés estar en la primera fila, 092-1037-00, para dejar tu mensaje. Matías Valdés, Lauta, cantan tres canciones.

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Noé nos dice, haciendo carretera con mi esposo, llegando a Montevideo a trabajar, y este clásico nos pone de muy buen humor. Beso grande para ustedes, qué lindo. Buen comienzo de jornada. INXS estaba haciendo Need You Tonight. 1987, hay canciones que atraviesan generaciones y que cada vez te gustan más. Y esos clásicos están aquí, en Radio Disney 103.7. Bueno, buenas noticias, 10 grados 4 décimas de temperatura, sí, ha subido la temperatura, por fin. ¿Cuál es la máxima para el día de hoy? 23 grados, la mínima era de 8, que ya la superamos. Desde el noroeste, el viento a 11 kilómetros la hora, 75% la humedad, 15 kilómetros la visibilidad. ¿Cómo se va a estar presentando el día de hoy? En esta mañana nuboso, periodos de algo nuboso y rachas de viento que pueden alcanzar los 40 kilómetros la hora. Para la tarde, tarde-noche de este jueves, nuboso, periodos de algo nuboso y las rachas de viento que pueden de ir de 30 a 40 kilómetros la hora. ¡Bien! ¡Súper bien! ¿Llegaremos a esos 23 de máxima? ¿Vos tenés ganas de que lleguemos así? ¡No! ¡Déjenme el frío un poco más! Contanos en nuestro WhatsApp que ya en un rato nos vamos a poner al día con todos tus mensajes. Shakira, BL, hacen algo tú. Yeah.

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0: Vivir así es morir de amor, estaba cantando David Bisbal. Pero a veces las historias no son morir de amor, a veces son todo lo contrario, son vivir el amor de la mejor manera. Y nos vamos al primer despertador de esta mañana, porque Juan Eduardo y María de Los Ángeles están cumpliendo su aniversario de 3 años de amor bien vividos. Por eso ella le dedicó un despertador con mucho amor para hacer su mañana especial. Que Juan Eduardo comience el día con todas las ganas. Hablamos con él, quedó súper sorprendido. Lo encontramos medio dormido todavía. Nos dijo que estaba juntando fuerzas para arrancar la jornada porque hoy le toca trabajar. Nos dijo también que todavía no tienen planes exactos para celebrar, pero que sabe que algo se les va a ocurrir. Les mandamos un beso enorme, Juan Eduardo. Muy feliz aniversario, María de Los Ángeles, muy feliz aniversario. Que sea por muchísimos años más y gracias por dejarnos ser testigos de este amor.
1: Buenos días, mi vida. Hoy cumplimos 3 añitos. Feliz aniversario. Sigo eligiéndote todos los días. Gracias por reírnos juntos, por el apoyo, por la paciencia, por hacerme mejor persona. Te amo como nunca. Elijo siempre tenerte todos los días. Vamos por todo. Siempre. Te amo. Besos.

0: dice, esto sí que es una canción de carretera. Abrazo grande para vos, Dani. Acá estaba Olivia Rodrigo haciendo The Cure. Viste que hay canciones que es como que te transmiten ciertas cosas. Todas nos transmiten, pero hay algunas que especialmente te colocan en un escenario. Por ejemplo, el ir manejando, el hacer ruta, ir a un nuevo destino. ¿Para dónde vas en este jueves? ¿Tenés planes para el finde? ¿A ver las vacaciones cómo van? Todo eso nos contás en el 092-103-700. Por acá dicen, buenos y lindos días para todos. Acá Gabriel, en el bus camino al trabajo, siempre en la compañía de Radio Disney. Y él nos manda lo que ha sido su amanecer. Unos colores divinos, como violetas, rosados en su inicio sobre el horizonte y después unos violetas. La verdad es que, Gaby, has tenido una vista privilegiada del amanecer de hoy. Sí, me dice buenos días Disney, paso a desearles una linda jornada. Gente, ya estamos casi en el fin de... Aquí andamos trabajando en la panadería. Vamos arriba, Sime, el beso grandote para vos. Viste, ahí lo decíamos. El fin de está como queriendo asomarse. Hola.
1: Buen día, Radio Disney. Como siempre, en la sintonía de la mejor radio. Un saludo para Sebastián y su familia que está en viaje rumbo a las termas de Salto. De sus compañeros de trabajo, Paola y Daniel. Un abrazo y buena jornada para toda la audiencia.
0: Qué divino. Abrazo grande para vos y bueno, para ellos que se van ahí de vacaciones. Que disfruten muchísimo. Zulma también está por ahí haciéndose presente a través de nuestro WhatsApp. Nos deja una foto y además nos manda este mensaje.
2: Buen día Radio Disney. Buen día. ¿Cómo están? Está amaneciendo ya. Bueno, hay que andar tempranito. Acá andamos manejando tempranito. Mando un besito para todo el equipo de Radio Disney y para toda la audiencia. Que tengan un lindo jueves. Poquito falta para el fin de semana. Besito.
0: Lindo jueves para vos también, Zulma. Están todos pensando en el fin de semana. Se vienen planes. Contanos los tuyos al 092-103-700.
3: Buen día, de jueves para la radio, para toda la audiencia. Bueno, seguimos con el frío. Me gustaría que me pasen cualquier tema de la trampa. Se lo dedico a amores. Te amo. Chauchi. Beso.
0: Abrazo grande, Zuli. Mirá, tocallas. Zuli y Zuli. Bueno, acá está la trampa para hacer... Muere con la sonrisa.

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Agus Bernasconi junto a Yami Safdie hacen Besos en Pausa.

0: Arte, estamos haciendo Luciano Pereyra. Arrancando así una nueva hora de música, 7 de la mañana, 5 minutos van pasando y llega una oportunidad que sabemos que la vas a aprovechar. Llega María Becerra para cantar y ella pronto llegará para cantar en vivo. 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
0: 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Acá está María Becerra cantando Qué ganas de comerte.

0: Alto, estamos cantando Karol G y nos vamos al próximo despertador de esta mañana. Este despertador es muy especial porque es un despertador cumpleañero. Michela está de cumple hoy, por eso sus amigos y familia le dedicaron este despertador con mucho, pero mucho amor para que arranque su día con la mejor energía. De sus hijas, Valeria, Yami, también sus nietas, Camila, Ludmila, Michela, su amiga Ceci, Valentino, todos están ahí en ese despertador para desearle un feliz día a ella. Conversamos con Michela, nos dijo que ya está desayunando y que en un rato ya arranca la jornada laboral. Ella es taxista, trabaja desde bien temprano, pero mañana se va a aprovechar a darse una vuelta por Montevideo porque ella es del interior. Dijo, bueno, de cumple me voy a dar unas vueltas. Ella tiene algunas compras especiales para hacer y va a aprovechar el viernes y el sábado. Te mandamos un beso grandote, Michela, que tengas un muy feliz cumpleaños, que disfrutes tu día, que recibas más sorpresas, que pases divino cuando hagas ese paseo por Montevideo. Y ahora prepara el corazón, porque se viene un mensaje y una canción especial para vos.
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0: You Love Me estaba haciendo Ariana Grande en esta mañana. 32 pasan de las 7 de la mañana y Carlos tiene un comunicado.
1: Hola, buen día Radio Disney. Acá le habla Carlos de Nueva Albesia. Es para decirle a la compañera Claudia, a ver qué tiene que decirle al compañero que la esperó con todo pronto, con el lugar todo pronto. Gracias, buena jornada para todos.
0: Abrazo grande para vos, Carlos. Claudia, ay, ahí te están haciendo, viste, como una tirada de oreja. Como que, bueno, a ver qué tan lindo estaba el lugar de trabajo cuando ella llegó, porque se ve que él la esperó con todo pronto. Qué lindo. Beso grande para ambos, que tengan una linda jornada laboral. Y seguramente, Carlos, es un día cada uno, porque Claudia muchas veces también te habrá esperado con el lugar de trabajo impecable. Pablo nos dice por acá, buenos días Radio Disney. Acá salimos a la caminata diaria, Playa Charrúa, Juan Lacase. Que tengan una hermosa jornada. Saludos para toda la audiencia. Nos manda allí la foto. Qué lindo que está ese horizonte, Pablo. Así dan ganas de hacer la caminata diaria, sin dudas. Hola.
2: Día Radio Disney, mi nombre es Claudia. Ahí les mando una fotito del amanecer. Hermoso amanecer, va a ser un hermoso día hoy. Besote grande, buena jornada de jueves para todos. Pasen lindo, disfruten, sean felices. Besos.
0: Un beso gigante para vos, Clau. Y bueno, Clau fue otra de las que hizo caminata a la mañana junto a la playa. ¿No saben lo que es la foto de Claudia? Así dan ganas, claro. Si tenés esas postales en tu caminata, ya viste, la energía es otra. Cuesta a veces levantarse, pero es otra energía. Hola.
3: Hola, buen día. Les habla Lili de Cardona. Hoy toca viaje a Colonia con un día espectacular. No sé nada de frío. Un sol que está apareciendo, radiante, precioso. Hoy sí se puede decir feliz primavera. Un abrazo. Que tengan un lindo día.
0: Feliz primavera para vos también, Lili. Hermosa foto. Así comenzando su día, el sol saliendo. No, claro, hoy tenemos un día completamente diferente. Te lo decíamos, la temperatura va en ascenso. 10 grados 5 décimas en este momento y tenemos un máximo pronosticado para hoy de 23 grados. No, olvídate, el team verano está revolucionadísimo. Todos felices de la vida. Ale también dice, feliz jueves, gente hermosa. Buena jornada, besote grande, y nos manda allí la foto de su cielo, también precioso, unas postales hermosas. Hola, hola.
4: Buen día, Radio Disney. Habla Jesús de Ciudad de la Costa, reportándome como todos los días. Hoy parece que va a ser un día de primavera y que los fríos empezaron a ir. Uh-huh. Así que a disfrutar de las flores, a disfrutar del amor y seguir adelante. Porque la vida es corta y hay que vivirla con muchísimo amor. Esto se lo dedico a Alicia, el amor de mi vida. Quiero una canción de Jaime Ross, Si me voy antes que vos. Muy buenos días y muchas gracias. Saludos.
0: Abrazo gigante para vos. Temón, el que has elegido, Jaime Ross, Si me voy antes que vos.

0: Prince Royce estaba cantando Dardos. ¿A vos te gustaría tener Disney Plus para ver todo el contenido en la tele, en la compu, en el celular? 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
0: 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Marama, Max Carra hacen Ya No Llora.
2: Para la siguiente canción quiero invitar a un gran amigo, a un hermano, a mi hermano menor. 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
1: Hola Ana, soy Victoria desde Barcelona. Acá ando estudiando y con la mejor radio, por supuesto, como compañía. La compañía del mate, como tiene que ser. Y nada, quería pedirles si me pueden regalar una canción de Meghan Trainor. Así hago redondo el día de hoy. Les mando un beso gigante y gracias por ser siempre los mejores.
2: Victoria, gracias por esas palabras. Te mandamos un beso grandote y quédate ahí prendida a la radio porque ahora en minutos escuchas tu canción.
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A Pamby Chao estaban haciendo Manuel Turizo y Maluma, que son parte del ranking, pero vienen en bajada. Tenemos que decírtelo porque así vos estás al tanto y tenés la oportunidad de votarlos para que vuelvan a subir tres lugares más abajo en esta última edición del ranking Disney. Recordá que vos tenés toda la semana para votar al 092-103-700 y cada sábado nos encontramos a las 2 de la tarde para recorrer esas 45 posiciones y ver dónde quedó tu canción favorita. Así que aprovecha y vota. Carlos Vives canta Te Dedico.

0: Ricky Martin, Luan Santana haciendo Extraño. Esta nueva versión de una canción que fue un éxito de Ricky Martin en su momento de lanzamiento. Y bueno, que ahora esta versión vuelve a ser un éxito. Marta, Trini y Andy nos mandan una foto preciosa. Dice, un saludo al grupo de liquidación de Sala Tacuarembó Casino que siempre los escuchamos. Beso grande para ustedes. Que pasen un lindo día acá. Los seguimos acompañando. También para Robert que nos dice, buen día Disney. Mi mate listo. Este día en el que el sol brilla, ¿qué más puedo pedir que las canciones de mi radio? Beso grande para vos, qué lindo. Nos encanta saber que te acompañamos hasta donde sea, si estás trabajando, descansando, si recién saliste de la jornada laboral, porque muchas personas de pronto trabajan en la noche y están saliendo, otras comenzando. Para todo eso siempre hay una canción que puede acompañarte.
1: Buenos días, Ana. Buen día, Belén. ¿Cómo andan, bien? Bueno, me alegro mucho que así sea, porque llegó el jueves y le comenzamos a hacer la previa al modo fin de... Y por eso hoy con mi amigazo de cuatro patitas les vamos a ver este contagioso tema de Gloria Estefan. Oye, mi canto.
0: Abrazo gigante para vos, Marce. Nos encanta poder acompañarte. Gracias por esas palabras. Y acá está... Tema para escucharlo con el volumen muy arriba y cantarlo de principio a fin. Gloria Estefan, oye mi canto.

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Los auténticos decadentes junto a los Cagliaris estaban haciendo Te Quiero Tanto. Una canción que realmente contagia muchísima alegría. Y con esa alegría nos vamos al próximo despertador de esta mañana, que lo programó Jean-Marie para Marcelo. Con mucho cariño, con mucho amor, porque están celebrando su aniversario. Y ella quería despertarlo de una forma diferente y especial. Hablamos con él, quedó muy sorprendido. Nos dijo que escucha siempre, pero que no se esperaba nada. Es la primera vez que le dedican un despertador para él y está feliz. Nos contó que ellos se conocen hace muchos años, desde que eran adolescentes, porque iban a la misma parroquia. Lo encontramos a él ahora ya caminando.

0: Celebrar yendo a comer. Divino, qué lindo. Bueno, el abrazo para ustedes. Y bueno, Marce, prepara tu corazón porque acá viene una canción muy especial y un mensaje que te va a encantar.
1: Buenos días, Marce. Feliz aniversario, Gordi. Bueno, te quería dar una sorpresa como la que vos me diste hace ya 27 años en nuestra ceremonia de casamiento, cuando me cantaste esta canción tan romántica que ahora yo te voy a dedicar a vos. Así que por muchos años más, te amo mucho y bueno, que tengas un hermoso día.

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1: Hola Radio Disney, buenos días, Mari acá. En esta ocasión les voy a solicitar una canción cualquiera de Tambiónica para mis compañeros del trabajo, porque como es mi cumple, voy a estar en mi casa hoy. Pero para mí y para ellos, una canción linda de Tambiónica. Beso grande.
2: Un beso gigante para vos, Mari. Te mandamos muchos abrazos, que tengas un día precioso, ideal haberlo tomado libre para celebrar tu día, tu cumpleaños, pero qué bueno también poder estar unida a los chicos a través de una canción. Vero, ¿qué pasó con lo que estabas escuchando ahora?
3: Buen día, Radio Disney, ¿cómo están? Bueno, preciosa jornada de sol, acá por Tarariras reportándome. Qué belleza que

0: Me haya pedido la canción de Donato y Estefano. Por favor, remonta unos cuantos añitos atrás. ¡Qué nostalgia! Bueno, un beso para todos. Muchas gracias y a seguir adelante alegrándonos el día.
1: Que tengas un lindo día para vos también, Vero. Bueno, esta canción era parte de este despertador que Gianmari le dedicaba a Marcelo y que nos contaba que él le cantó esta canción cuando se casaron. Nada, una cosa de locos. Imagínate ese momento, cuánta emoción. ¿Cómo habrá hecho Marcelo para mantener la compostura y no quebrar en llanto en mitad de tal canción? El abrazo también para vos, Vero, qué lindo que te haya transportado. Y bueno, Mari, no nos olvidamos de tu canción. En minutos la vas a estar escuchando para que celebres junto a esos compañeros que están todos los días en el trabajo el día de tu cumple.
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0: haciendo Tambiónica para Mari, que ella pedía esta canción. Ella pedía escuchar Tambiónica, nosotros elegimos la canción. Ahora tenés que decirnos a ver qué te pareció. Nos vamos a los despertadores. Tenemos despertador por dos. Porque vos decís, ¿cómo que despertador por dos? Sí, esto es cuando sucede que coincidís con alguien más que pide la misma canción, el mismo artista. Entonces ahí es un despertador por dos, vendría siendo. 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Nos vamos con este doble despertador porque Luciana está cumpliendo 8 años y por eso su bisabuela Dinora y su tía abuela Leticia le programaron esta sorpresa con mucho cariño. Hablamos con ella, nos dijo que estaba arrancando esta mañana especial en su casa con su mamá, su perrita Lola, que es una caniche de 8 meses, divina. Hoy las celebraciones con la familia y sus primos del corazón que la van a ir a visitar más tarde. Divino, te mandamos un beso grande. Acá está tu mensaje.
1: Luli, llegaron los 8, mi amor. Bueno, te mandamos un beso enorme, enorme. Sabes que sos nuestra persona favorita, la luz de nuestros ojos, y te amamos infinito, infinito.
2: Beso grande, Luciana. Beso grande de la bisesta, que realmente te adora. Un beso grande.
1: Besos, mi amor. Nos vemos a la tarde. Te amamos.
0: Ay, qué divinos mensajes para vos, Luciana. ¿Lo escuchaste? Bueno, ya vas a escuchar tu canción. Pero además tu canción la vas a compartir con Sandra, porque también está de cumple. Ella cumple 50 y por eso dijo, listo, yo tengo que programarme un autodespertador con una canción que me gusta mucho. Hablamos con ella, nos dijo que está en Carmelo trabajando. Está empezando su cumpleaños feliz. Inclusive se emocionó un poco con el despertador. Nos dijo que en algunos días va a estar festejando con su familia. Te mandamos un beso grandote para vos. Que tengas un muy feliz cumple.
3: Buen día. Bueno, me llegaron los 50. Feliz de la vida y escuchándolos a ustedes, y me gustaría arrancar mi jornada laboral. Un beso grande y muchas gracias. Sandra de Carmelo.

Recordá que tenés tiempo hasta las 10 de la mañana para programar tu despertador en el WhatsApp de la radio. 092-137-00. Deja tu nombre, el nombre de esa persona que vamos a despertar, el teléfono, la hora que vamos a levantarla, la canción y el mensaje que va a hacer que esa persona se levante con todas las pilas.

0: Dualipa, Fer de Maná. Oye, mi amor, estabas escuchando. Viste que los despertadores no paran de sorprendernos. Bueno, el próximo despertador que vas a escuchar viene con un mensaje precioso, viene con una canción espectacular que además te va a dar una oportunidad a vos. Sí, a vos que estás ahí del otro lado. Decís, pero ¿yo qué tengo que ver con el despertador? Bueno, ya te vamos a contar. Siempre es lindo regalar un despertador. Siempre hay cualquier motivo, razón, circunstancia que pueda hacer que vos le regales un despertador a esa persona que tanto querés. Por eso Catalina le dedicó un despertador para su pareja Milton, con mucho amor, para demostrarle el cariño a la distancia. Hablamos con él, quedó feliz, nos dijo que está trabajando en Artigas porque es camionero y además nos contó que Catalina, que se conocen hace más de un año ya, es muy cariñosa y le encanta sorprenderlo. Y eso a Milton lo enamora. Abrazo gigante para vos, Milton, que tengas un día precioso, que disfrutes de este mensaje y de la canción que viene acompañando el mensaje, que seguro te va a gustar muchísimo. Y ahí es donde también se abre una puerta para vos que estás del otro lado, porque la canción no te vamos a decir cuál es, que se sorprenda, Milton. Pero sí te vamos a decir que es de Matías Valdés y que como somos radio oficial de su show, vos podés estar en la primera fila y cada vez que Matías canta, participás a través de nuestro WhatsApp
1: 092-137-00.
0: Nota de voz, nombre, apellido, cédula, todos tus datos y también nos contás cuál es la canción que no puede faltar esa noche y listo, estás participando. Bueno, ahora sí, a preparar los oídos y el corazón, Milton.
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1: Día Radio Disney, bueno, acá es para saludar a Rode Mateo, que hoy está cumpliendo años, una amiga divina, y bueno, que pase un lindo día, y bueno, para dedicarle un tema de Laura Pausini, Las cosas que vives. Feliz cumple, Ro, te quiero mucho.
2: Un beso para vos, Vane, y a Ro, muy, pero muy feliz cumpleaños. Quédate atenta a la radio porque en minutos escuchas tu canción.
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1: La Fórmula 1 disfruta de otro gran fin de semana con el Gran Premio de España, la 15ª fecha del Campeonato Mundial en la temporada 2026 y la 33ª. 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Arranca la venta de entradas para la despedida de Messi. Lionel Messi tendrá su despedida oficial de la selección argentina el martes 6 de octubre, cuando el equipo dirigido por Scaloni enfrente a Benín en el Estadio Monumental. La venta de tickets para ese encuentro comienza hoy a las 18 horas exclusivamente a través de Deportic. Uruguay ya pierde ante Japón. La selección uruguaya enfrenta a Japón desde las 7 de la mañana. En el primero de sus 3 partidos amistosos de la gira asiática, su primera actividad posterior a la Copa del Mundo 2026 y debut de Diego Forlán al frente del ciclo.
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1: Muy feliz cumpleaños, mi amor. Estás cumpliendo 12 años, dejaste de ser ese bebé y ese niño para mamá. Te estás convirtiendo en un adolescente, que es una fecha muy especial para los dos. Hoy vamos a pasar todo el día juntos, llenos de sorpresa, como siempre, que mamá siempre te sorprende. Te subís al auto y nunca sabes a dónde vamos o qué vamos a hacer. Y me encanta ver tu cara de sorpresa y de felicidad. Por eso te mando este gran abrazo en la radio, te deseo un gran día y una gran vida. Te amo mucho, mamá.
2: Hola, Bauti, soy Vicente. Feliz cumpleaños y te mando beso grande.
3: Hola, Bauti, soy Tommy. Feliz cumple. Espero que pase bien tu día. Beso grande.
4: Hola, Bauti. Feliz cumpleaños. Soy Mateo. Que pase muy lindo tu día. Abrazos. Chao.

0: Estaban cantando Índigo esta mañana despertando a Bautista. Le programaron este despertador precioso, lo hizo su mamá, Betania, pero había otras colaboraciones por ahí, sus amigos que también dejaron los mensajes para desearle un hermoso cumpleaños. Un cumpleaños especial, número 12. Una linda fecha, un lindo momento para disfrutar. Y bueno, ellos querían asegurarse justamente de que comience de la mejor manera con ese mensaje y esa canción. Bauti, te mandamos el beso grandote para vos. Que tengas un día precioso, que lo disfrutes con los amigos, que sigas recibiendo alegrías y sorpresas como la que recibiste a través de este despertador. Seguimos acompañándote ahora con una canción que tenía a Daniel ganas de escuchar y nos dejaba su mensaje.
1: Buen día, amigos de Radio Disney. Vamos arriba. Cariño para todos por ahí. Cada Alborada, si puede pasarle una música. Amantes, muchas gracias por explicar de Liliana y Daniel acá.
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0: Wonderwall estaba haciendo Oasis Clásicos. Los clásicos te traen personas, momentos, historias. Todo eso llega a través de una canción. ¡Qué poderoso! Y justamente por eso, a través de canciones, vos también haces llegar el amor que tenés por esas personas especiales en tu vida. Programando despertadores, y justo ahora nos vamos con uno que es doblete, porque Paola está de cumple. Por eso Fabián le dedicó este despertador con mucho cariño para hacer su mañana diferente y especial. Ya hablamos con ella, quedó muy sorprendida, feliz, porque dice que siempre nos escucha. Nos dijo que seguía en pijama, que recién se está despertando, porque se tomó el día libre para estar tranqui. De tarde celebra con la familia, va a estar muy bien acompañada. Su día comienza con mucha calma y con mucho amor.
1: Oh, muy feliz cumple, feliz cumple, feliz cumple. Arranques lindo tu día, esta nueva vuelta del sol con este tema. Y bueno, siempre voy a estar para lo que precises. Te adoro y te quiero mucho. Y que disfrutes mucho tu día. Te mando un abrazo, un beso grandote, grandote. Y espero que te guste la sorpresa.
0: Hermoso ese mensaje, Pau. Feliz cumpleaños para vos. Y además tenemos otro despertador que viene con la misma canción. Elena quiso dedicarle un despertador a su hermana Shirley para decirle cuánto la ama y para sorprenderla con una linda canción. Así que bueno, Shirley, que tengas un día precioso. Acá está tu mensaje y enseguida escuchan Pau y Shirley la canción que les han dedicado para ustedes.
2: Bueno, buen día, Chinita. Quería decirte que te amo mucho, que siempre te tengo presente. Y bueno, nada, quería que despertaras de una manera diferente, que sé que te va a encantar. Espero que te guste la canción que te dedico. Te mando un abrazo desde acá de lejos y te amo mucho.
3: No

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1: Hola Radio Disney, buen día. Les habla Roxana, la mamá de Mateo de Pase Molino. Bueno, agradecerles a Vane, primero que nada, por el tema de Laura Pausini, que lo amo. Y a ella la amo más, obvio, es mi amiga, divina, incondicional. Siempre está para nosotros, la verdad. Mil gracias porque generaron en mi día de cumpleaños un momento hermoso. Muchas gracias.
2: Ay, qué divino, Roxana, te mandamos un beso grandote para vos. Nos alegra tanto saber cómo se recibe del otro lado el mensaje, la canción, la llamada. Te mandamos un besote. Gracias por contarnos y a seguir disfrutando de este día especial. Vos también contanos cómo vas con los despertadores de esta mañana al 092-1037-00, porque en minutos nos ponemos al día con todos ellos.
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0: estamos haciendo Cruzando el Charco. Hola, Leti.
1: Día, chicas, muchas gracias por el despertador. Luciana quedó fascinada. Le encanta que la llamen todos los años. Dice, ¿cómo se acuerda la radio? Bueno, les mando un beso grande y buena jornada. Muchas gracias. Un beso.
0: Ay, mi amor, qué divina. Ella queda fascinada de que la llamemos y nosotros de llamarla. Mándale otro beso grandote para ella. Acá dicen buenos días. Le pueden dejar los buenos días a Gastón, que está pintando la casa desde las 7:30 de la mañana escuchando la radio. Y me dejó dormir un poquito más, porque hoy es nuestro último día de licencia. Mi compañero de ruta, gracias. Beso grande para vos, que no nos dejabas tu nombre. ¿Cuál es tu nombre? De Gastón, bueno, ya lo sabemos, pero el tuyo, ¿cuál es? Beso para ambos. Felicidades por su licencia. Disfruten mucho el último día. Claro, hay que disfrutarlo a full, hasta el último minuto. ¿Quién más está en nuestro WhatsApp?
2: Buenos días, Radio Disney. Acá habla Marta de Ciudad del Plata. Como siempre, escuchándolos. Desearles un lindo jueves, que está precioso, la verdad. Un jueves precioso. Saludos, besitos.
0: Beso grande para vos, Marta. Divino jueves. Chicos, ¿no les parece que la gente hoy está como con una otra energía, con esto de que salió el sol, de que hace más calorcito, de que se empieza a sentir la temperatura? Belu, Santi, ¿ustedes qué dicen? Sí, ¿no? Están como más alegres los mensajes. Sí, ellos dicen que... Aparte, ellos también están... Yo la veo a Belu, y a pesar de que está un poco complicada con esto de la pelusa, y ahí te vas a sentir identificado, identificada, ella hoy dice, me desperté y tenía una alergia, dice Belu. No sé qué me pasó, y Santi le dice, la pelusa, Belu. Ay, claro, sí, porque no es solamente en el momento que te dan ganas de estornudar. Eso queda en las vías respiratorias y al día siguiente todavía estás sacando pelusas. Hola.
3: Buen día, acá, yendo para Libertad, de vuelta con la nieta, porque los martes y jueves son sagrados, ya es vitalicio para mí. Así que acá voy a encomar de vuelta para Libertad. Y saludo para todos los oyentes y uno en especial para ustedes. Bueno, Alicia, Playa Pascual, gracias.
0: Divina, Alicia, te mandamos un beso grande para vos. Qué lindo eso, esa cita que no se puede eludir, a la cual esperás martes y jueves todas las semanas ver la nieta. ¿Sabés qué otra cita no podés eludir? Es la que pasa acá en Radio Disney los viernes a las 5 de la tarde. Esa cita es sagradísima. 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Así arrancamos juntos el fin de semana, pasándola bien, bailando, disfrutando, ya poniéndonos con la cabeza en eso de lo que vamos a hacer en el modo finde. Vos nos podés contar desde ahora cómo lo vas a activar, cuáles van a ser tus actividades el fin de semana, qué tenés planeado. Contanos a través de nuestro WhatsApp
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0: Con nota de voz nos decís si vas a salir a pasear a la Rambla, te vas para afuera, te toca trabajar, le vas a poner mucha onda con el gimnasio, paseo con los chicos, cumpleaños, ¿qué hay en el modo finde? 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Hola, hola, ¿quién más está ahí?
5: Muy buenos días, Radio 103.7. De acá la bañadera de Alessandro. Un saludo grande a todos los choferes escolares como yo, tanto femenino, masculino. Y bueno, nos encontramos hoy trabajando nuevamente después de las vacaciones.
0: Abrazo gigante para vos, Sandro. ¿Qué te parece si escuchamos a Bele que canta No Tiene Sentido?

0: En el despertador de Radio Disney tenemos un mensaje muy especial para vos.
1: Feliz cumpleaños, Bombona. Espero que pases muy lindo. Gracias por compartir la vida conmigo. Y te mereces que la gente que te quiera comparta contigo tu cumpleaños. Feliz cumpleaños.

Hoy es el cumpleaños de Ángela y por eso su pareja Gustavo le dedicaba con tanto cariño este mensaje tan especial en el día de su cumple y diciéndole varias cosas lindas. Hablamos con ella, nos contó que ya está en la peluquería arreglándose, está dándose un mimo en este día especial. Hoy le toca trabajar hasta tarde a Ángela, pero eso no quiere decir que no va a celebrar, todo lo contrario. Está todo así, súper preparado, coordinado para celebrar luego del trabajo con la familia. Te mandamos un beso gigante para vos, Ángela. ¿Y qué canción eligió Gustavo para dedicarte? Estabas escuchando a Melendi junto a las hermanas Hash que hacían Destino o Casualidad. Una canción repleta de amor. Y contarte, aprovechando, que las hermanas Hash llegan a Uruguay con todos sus hits y también con su nueva gira No Me Hablen de Amor. 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Hannah y Ashley llegan con una propuesta en la escena completamente renovada. Las canciones que sí, que conoces hace un montón de tiempo, 2 décadas aproximadamente, que te han estado acompañando. Y también las nuevas canciones que abren una nueva etapa en su carrera. También te vas a quedar atento a la radio porque somos radio oficial, como te lo decíamos. O sea que vamos a tener novedades y no te las querés perder. Los chicos de Rombay ahora cantan Yo Te Propongo.

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0: Abel Pintos estaba cantando Hielo al Vino y nos vamos ahora al último despertador de esta mañana, que ha sido llena de despertadores. Mercedes le dedica un despertador para la familia Zavala, porque hoy Dayana, Facundo y Agustín, y también Javier, están de viaje en Argentina y ella quería acompañarlos y les dedicó una canción que es muy divertida, muy vacaciones. Así que les mandamos un beso grande, que pasen precioso, que se diviertan muchísimo, que queden todas esas anécdotas de viaje, que siempre hay algo para reírse. Bueno, ojalá que queden muchas y después nos cuentan a ver cómo les fue y cuánto se divirtieron.
1: Quiero programar un despertador para la familia Zavala de hoy, que se encuentra en Escobar, Argentina, escuchando Radio Disney cada momento que pueden. Con todo cariño para Javier, Dayana, Facundo y Agustín, que están disfrutando de unas hermosas vacaciones y de unos hermosos parques por allá por Escobar. Les mando todo mi cariño, todo mi amor y un feliz retorno, aunque aún falta, supongo, pero todo esté precioso, que se han disfrutado con todo cariño. Que pasen bien, chiquines. Bye, bye.

0: Te lo decíamos, la canción programada era exacta para esta situación. Mercedes es una genia que les ha programado Wisin Vacaciones. A seguir disfrutando. Y te invitamos a vos a que sigas disfrutando de la música. A ver, Bea, ¿qué tenés ganas de escuchar?
1: Hola, buen día, amigos de Radio Disney. Todos los días me acompañan. Soy Beatriz del Prado. Y quiero pedir la canción de Luciano Pereyra, No Quiero Olvidarte, que viene el tiempo lindo, el sol, las flores, sí, todo lo bonito, que la energía fluya, la buena energía que nos da el sol, el calorcito. Sigan adelante con la radio, que me encanta. Nos acompaña a mucha gente. Besos.
0: Gracias por tu mensaje, Beatriz. Sabes que Gabriela desde Dolores nos dice buen día, mañana hermosa, sube la temperatura, excelente la música, un saludo, beso para vos, Gaby. También tenemos a Eric que dice, hola, buenos días, estamos aquí trabajando con mis compañeros de trabajo, Canti y Luisito, escuchando la radio, disfrutando del día con toda la magia. Les mando un saludo para ustedes y para la audiencia. Beso gigante para vos también, Eric. Y bueno, Beatriz, vos tenías ganas de escucharlo a Luciano Pereyra. ¿Sabés que él es parte del próximo Expreso que presenta Tigo? Sí, como lo escuchás, así que vení, subite para no perderte tus canciones favoritas.
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2: Así pasaba este Expreso, así compartíamos este Expreso presentado por Tigo en Radio Disney. Un día en el que, bueno, bien, el Team Verano se está poniendo más contento porque va subiendo la temperatura. Ya decimos, no nos tenemos que abrigar tanto para salir y eso está bueno. ¿Cómo va? ¿Todo bien, Cintia? Saludándote por acá, está Belu, está Santi, está Tati, armando un montón de cosas muy, pero muy lindas para compartir con vos. Y por ahí, ¿quién está diciendo presente? Hola, Anabela, ¿cómo venimos?
3: Hola.
2: Hola.
3: ¿Cómo están? ¿Todo bien? Bueno, quería saludarlos, mis amigos de la Valle, que tengan lindo fin de semana y los que están de vacaciones sigan disfrutando.
2: Bien, Ombúes diciendo presente, a ver qué otros lugares están contándonos dónde están sintonizando Radio Disney. Escuchá, pero acá y por otras partes, porque Andrea nos está diciendo, hola, acá sintonizando la radio desde Andorra. Ya los extrañaba, estamos de vacaciones en familia, acá les dejo este hermoso paisaje. Besos para todos y mucha paz, ¿no? Increíble, y gracias por las imágenes que nos estás enviando desde ahí. Escuchá, llegó de Ombúes, llegaron de Andorra. ¿De dónde más van a llegar los mensajes? ¿Dónde andás vos? ¿Cómo venís con este día? Seguramente nos vas a contar dónde andás al momento de participar por regalos, por invitaciones, por primeras filas por las que vas a estar participando ahora en minutos nada más, así que ni se te ocurra despegarte de Radio Disney. ¿Queremos ponerle onda a este día? Entonces, bienvenida sea ella, bienvenida Thalía y toda su onda con este Amar sin ser amada.

0: Buenas para todos, ¿cómo estamos? Por acá Matías Valdés y paso para contarte que en minutos voy a estar cantando para vos, así que no te muevas de Radio Disney.
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0: Que estés tan sola, no puede ser si te estamos acompañando. Estamos con vos en este día, en el lugar donde vos estés. Nos escuchás a través del 103.7 o a través de la web o a través de la aplicación. Miguel, ¿estás por ahí? ¿Estamos con vos?
1: Hola, hola. Me llamo Adriel, soy cubano. Un saludo de San Bautista.
0: Saludos para vos, para todo San Bautista, para todos los que han llegado. Washington también está mandando saludos desde Colonia del Sacramento. Nos dice, por acá el día está hermoso y desea un muy buen jueves. Contanos vos también dónde andás, pero además no te pierdas la oportunidad de participar para ser invitado de Radio Disney, para estar en el show de Matías Valdés, y no en cualquier lugar, sino en la primera fila. Viste que somos radio oficial de su show, y entonces, sí, te guardamos la primera fila. ¿Con quién vas a ir? ¿Lo sabés? Nosotros tenemos el lugar y tenemos esa posibilidad que te damos cada vez que canta Matías en Radio Disney. Entonces vos tenés que estar muy, pero muy atentos. Lo escuchás cantar, agarras el celu, mandas tu nombre, número de cédula. Nos contás ahí qué te agarramos haciendo, dónde estás escuchando y cuál es esa canción que te gustaría escuchar desde la primera fila en su show el 10 de octubre en el Antel Arena. De hecho, ¿cuál es la canción de Matías que tenés ganas de escuchar? María, hola.
2: Buen día, Radio Disney, habla Marie, feliz primavera para todos, felicitar este hermoso calorcito que se viene. Bueno, quería pedir un tema de Matías Valdés, que me encanta, la canción me encanta de Matías Valdés, y desearles un excelente día para todos, son mi grata compañía todos los días. Así que gracias, Radio Disney, por estar siempre conmigo y con toda la audiencia. Feliz primavera para todos. Gracias.
0: Junto a Lucas Hugo canta Matías Valdés y vos empezás a participar. Agarrás el celu, mandás tu audio, nos contás dónde andás, dejás tus datos y participás para verlo desde la primera fila.

0: Me encanta acompañarte. Acá estamos en Radio Disney. Juntamos en No Te Despegues de tu radio. En minutos hay mucho más para compartir.
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Ricky Martin y Luan Santana están comenzando esta nueva hora en Radio Disney con este extraño y están llegando distintos mensajes. Alicia, por ejemplo, nos está diciendo presente y deseando una buena jornada desde Solimar. Cuenta que ella está trabajando. Juan nos dice tranqui, acá sintonizando desde mi casa. Karina, Giselle, impecable el programa. Escucho desde Bella Unión y ahí vamos, recorriendo todo el país con vos. Contanos tú también dónde andás y aprovechás estas oportunidades que tenemos en Radio Disney para hacerte, bueno, invitaciones muy, pero muy especiales. 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Katsai y María Becerra, Lonely.

0: 4 de noviembre los vamos a tener a Jessy y Joy en el Antel Arena Radio Disney. Es radio oficial de ese show. Radio Disney que te está acompañando en el lugar donde vos estás. Por ejemplo, Estefanía está en Atlántida. Buenos días, los escucho siempre. De mañana son mi compañía. ¿Y quién está por ahí? Con un saludo especial. Hola.
1: Hola, buen día Radio Disney. ¿Cómo están? Bueno, me encantaría pedirles si pueden pasarme el tema de la película El Guardaespaldas para mi mamá, Lisa, que hoy está cumpliendo años. Uno de sus temas favoritos. Le encanta. Y bueno, le mando un beso a mi mami. Nos vemos hoy, luego, en la tardecita. Todo lo mejor para vos, mamá. Te quiero mucho. Besos. De Vale.
0: Un temazo, es un clásico de la música country. De hecho, en la película El Guardaespaldas se ve y se refleja como que era una antigua canción. Dolly Parton la cantó en su momento. Whitney Houston la hizo eterna con esta versión que formaba parte de la banda de sonido de la película que protagonizaba también junto a Kevin Costner, El Guardaespaldas. Este Siempre te amaré. 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

0: Qué lindo todos los saludos y mensajes que estaban dejando para Chano por su cumpleaños allí a través de nuestras redes. Nos seguís a través de Facebook, estamos por ahí. Buscas Radio Disney Uruguay y te vamos a estar acompañando. ¿Quién está diciendo presente? Hola, hola, pidiendo una canción. Valentín, ¿cómo venimos?
1: Hola, Radio Disney, ¿cómo están?
0: Bien.
1: Soy Valentín. Quisiera pedir el tema de Night Night de Shakira. Chao.
0: Dale, viste que Shakira está realizando esta residencia temporal en Madrid, 12 conciertos, arrancó el 18 de septiembre, hasta el 11 de octubre va a estar por ahí. Y sabes que en sus redes estuvo compartiendo también un poco de ese video de la nueva canción Agua, que es con Maluma, y confirmó que la va a estar acompañando en algunos de estos conciertos. Él y dijo algo así como, ¿les cuento o no les cuento que viene Maluma a cantar conmigo aquí a Madrid? Fue lo que dijo, ¿eh? Así que bueno, parece que es un secreto, pero nosotros igual ya te lo estamos contando. Shakira, junto a Urna, voy ahora, Dai Dai.

Así lo tenés a Capo con este Ohana y atención porque se vienen dos hermanas a las que estamos esperando y tenemos esta noticia en Radio Disney que... Esto me encanta. Ya estamos preparando los shows del próximo año y sabemos que Haas llega a Uruguay con todos sus hits, con una nueva gira. No me hablen de amor, es el nombre de la gira. Somos Radio Oficial. La fecha ya te la vas agendando, 14 de marzo en el Antel Arena. Y las entradas, atención porque están a la venta a partir de hoy, ya a las 10 de la mañana, se pusieron a la venta en antelarena.com.uy. 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Perdóname.

0: Es Miley Cyrus, la estás escuchando con este Younger You y estamos escuchándote a vos también, recibiendo un montón de mensajes que vienen llegando a través de nuestro WhatsApp, el 092-137-00, donde te estás poniendo en contacto, nos estás contando dónde andás, dónde estás escuchando y nos vamos preparando para lo que se viene, ¿no? Para lo que se viene esta mañana a la tarde acá en Radio Disney. ¿Pues sabes qué pasa los viernes a las 5 de la tarde en Radio Disney? ¿Quién lo sabe? ¿Quién lo sabe? ¿Quién está esperando que sea viernes a las 5 de la tarde? Claro, para activar el modo finde. 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Arrancamos juntos el fin de semana pasándola bien, bailando, disfrutando. Queremos saber vos cómo activás tu modo finde. ¿Hay planes? ¿Hay salidas? ¿Hay cumpleaños? Contanos a través de nuestro WhatsApp porque activamos el modo finde. 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Y quien va poniéndole clima a todo esto es Hugo, porque ¿a quién querés escuchar, Hugo? Hola.
1: Buen día, Disney.
0: Buenas.
1: Buen día, Cintia. De acá, Hugo de Sayago. En jornada laboral y, por supuesto, en compañía de ustedes, como siempre. Quería pedirte un temita de herba, cualquier temita, bien movido. Para dedicárselo a Andrea y Agustina. Bueno, desde ya muchas gracias y como siempre, arriba la radio.
0: Arriba. Y si quieres uno bien, pero bien movido de herba, acá fíjate a dónde nos estamos remontando.

0: A 5 de la tarde activar el modo fitness y uy, cómo lo vamos sintiendo, ¿eh? Por acá nos vamos preparando para el triple. Anda pensando qué temas vas a pedir, ¿eh?
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Nosotros no nos olvidamos de vos y por eso te podemos acompañar de la forma que vos elijas. Podés escucharnos a través del 103.7 sintonizándonos si andás en Montevideo y alrededores, pero también podemos ir con vos porque nos instalás ahí en tu compu, por ejemplo en radiodisney.com.uy, y nos escuchás por la web y te vas a encontrar con todos los podcasts y con todo lo que tenés ahí para poder redescubrir. O también tenés la chance de bajarte la aplicación y vamos con tu cel, con vos en tu celu a donde vayas. Te descargás en la aplicación de Radio Disney y ahí mismo desde la app podés mandar un mensaje y entonces te envía directamente a nuestro WhatsApp para que puedas pedir esa canción de que quieras para contarnos dónde andás. Como por ejemplo Nicolás, él es de Mercedes y le quiere mandar un beso a Vale que está en el taller trabajando. Le mandamos ese beso, le mandamos ese saludo y le dedicamos una de Taylor Swift. Dale.

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0: Lavini y Ulises. Bueno, son tres las canciones que vos ya empezás a pedir porque vas a programar el triple de canciones de hoy. Es cuestión de animarse, agarrar el celu, mandar un audio y decirnos que tenés ganas de escuchar. Escuchala a Pierina, por ejemplo. Hola, Pieri.
1: Hola, Radio Disney. Me llamo Pierina. Era para mandarle un saludo a mi abuela, a mi primo Lautaro, para pedir el tema de Fede y Giovanni. Gracias, un saludo, Mariscala.
0: Dale, y no viene solo, Fede. Viene con Lucra, viene con Gianluca. Me contó un pajarito.

Quiero verte feliz. Están cantando juntos Silvestre y Dangond. Y la pregunta es, las canciones que vamos a tener en el triple de hoy, ¿van a ser movidas o van a ser canciones más lentas? Estamos buscando ese triple de canciones. ¿Vendrá con uniones como por ejemplo esta de Aitana con Morat? Más de lo que aposté.

0: Te escuchamos en nuestro WhatsApp.
1: Te habla Mariela de acá del Este para dedicarle un tema de Karol G a Darly, que está en Montevideo, los escucho siempre. Mi hermana, un beso grande, chau chau.

0: separadas geográficamente, pero unidas a través de la radio y conectadísimas con la música. Será un triple para dedicar el que podés pedir vos. Elegí tres canciones, pedilas a través de nuestro WhatsApp y en unos minutos las compartimos en tu radio.
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0: puede ser el que vos elegiste.
1: Radio Disney, saludos desde acá de San Carlos Maldonado. Habla Sandri. Les mando un beso enorme y quisiera escuchar el tema Swing de BTS. Besos.

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BTS, Swim lo estaban pidiendo desde San Carlos. Sandri se estaba poniendo en contacto. Vos, ¿desde dónde te vas a poner en contacto para pedir el triple? Ya sabes que pueden ser canciones nuevas como las que estabas escuchando o algunas que nos remonten en el tiempo y nos lleven a otros momentos. Año 1986, por ejemplo, cuando nos encontramos con Vince Clark y Andy Bell, los dos protagonistas de Erasure, que te traen este Sometimes.

0: I Just Mind, canta Bruno Mars. Y ¿quién se animó a programar el triple de canciones? ¿Quién nos propone los tres temas que vamos a compartir hoy? Andrea, ¿cómo andas, André?
1: Buenas.
0: ¿Cómo
1: están? Por acá les habla Andrea. Y bueno, quería programar un triple que si es elegido, espero que a todos les guste. Me gustaría escuchar Jess y Joy, algo de Manero. Y para cerrar, Luciano Pereira, muchas gracias.
0: Dale, y Manero ya vino, ya lo tuvimos, tuvimos su show. Jess y Joy viene en noviembre y Luciano Pereira también en noviembre. Mirá qué bueno este triple de canciones que comenzamos a compartir en Radio Disney y vos empezás a reaccionar y decirnos, ¿qué te parece? Así es como comienza. No viene solo Jess y Joy. Claro, gente de zona los acompaña. 3 a.m.

0: Triple de canciones. Luciano Pereyra lo está cerrando junto a Los Ángeles Azules con Una Mujer Como Tú. Y están llegando las reacciones. También, por supuesto, la de Andrea, que es quien lo programó. ¿Contenta, André?
1: Sí, muchas gracias por elegir mi triple. Hoy es mi cumpleaños, así que bueno, me regalaron el triple. Muchas gracias.
0: Pero muy feliz cumpleaños. Qué bueno que lo celebrás con nosotros y nos regalás vos a todos nosotros este triple de canciones que decidiste programar. Gabriela dice qué buen triple, felicitaciones. Juli también, bien movido, muy bueno ese triple. Ana Laura, qué ganas de bailar me dio ese triple. Por fin, ya viene el fin de. Marina dice, temones los tres. Buenos días, muy bueno el triple. Alba, Flavia, dejando sus reacciones para este triple de canciones. Hoy lo programó Andrea, pero ya sabes que siempre tenés chance vos de programar. A las 4:30 de la tarde se viene otro, si no, el de las 12:30. Y atención, que mañana es viernes. Entonces anda pensando, si este te dio ganas de bailar, lo que va a hacer el triple de mañana, qué temas, qué canciones, qué intérpretes no pueden faltar. Anda pensando, que el próximo triple puede ser el que vos elijas.
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1: Para la siguiente canción quiero invitar a un gran amigo, a un hermano, a mi hermano menor.

0: Esas sesiones que realizó Marama de fondito quedan muy, pero muy buenas. Con Max Carra, que Max Carra estaba representando a Argentina y a Radio Disney, ¿no? En la Fórmula F, donde teníamos ahí todos un montón de gente muy popular, streaming, corriendo karting, y él nos está representando. Hola, Gio, ¿cómo andas vos?
1: Hola, habla Giovanna de acá de Melo, Cerro Largo, para dedicarle un tema de Milo J para mi hijo Lautaro, que le encanta, y muy linda la programación. Besos.
0: No me imagino. Dale, vos sabés que Milo J está preparando algo muy, pero muy especial, ¿no? Se viene y lo vamos a tener con un gran evento, va a ser un gran show en Córdoba. Se va a llamar La Yangada, justamente es un set en vivo, son 8 canciones que se pueden ver en los cines, va con invitaciones, celebrando el primer aniversario de La Vida Era Más Corta, donde tenemos este maíz.

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este milagro de amor con la voz, claro, del zurdo Freddy Becio, cantando Jaime Rose con este Si me voy antes que vos. 1996, el año al que nos están remontando este tema que estamos recordando y, bueno, y compartiendo, ¿no? Fue, bueno, una de esas canciones que... A ver, mucho de la música nacional, sabes que lo escuchás en Radio Disney todas las noches, a partir de las 9 de la noche. Ahí tenés una cita con toda la música, solo nacional, en Radio Disney. A ver cómo va a estar el tiempo en estos días. A esta hora actualizamos la temperatura. Qué lindo cuando decimos pasamos de los 20 grados. Es una belleza, es un placer, por supuesto, decir sí, ¿no? Por acá del otro lado del video está Tati diciendo, ¡bien, por fin! Arriba, arriba de los 20. Bueno, a ver, 22 grados 5 décimas la temperatura a esta hora en Montevideo. 23 la máxima que anuncia Inumet. Para mañana, algo similar. 23 la máxima, 13 la mínima. Para un viernes donde ahí por la mañana dice, ¿en serio? Baja probabilidad de precipitaciones. ¿Qué es eso? ¿Qué es eso, Inumet? Por favor, sábado no está anunciado lluvias. 10 de mínima, 22 la máxima. Estamos arriba de los 20, eso ya es bueno. Domingo, una probabilidad media de precipitaciones, 22 la máxima. El lunes parece que sí, que vamos a tener algo de lluvia y que no va a pasar de los 20 grados la temperatura y va a ir bajando para el resto de la semana. Aprovechemos lo que tenemos, viene bien, pinta bien para el fin de semana, así que vamos a ir pensando en cómo lo vamos activando y cuáles serán esos planes que vamos a tener.

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0: 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Y un poco jugamos con vos en nuestras redes. Pegate una vuelta ahí por Facebook. Te vas a encontrar con un video. La vas a ver a Tati, que está divina, ¿eh? Recordando alguna de las canciones de Cazzu. Y bueno, preguntándote a ver cuáles son esas que vos tenés ganas de escuchar en su show. Pasa, comenta y contanos cuáles serían esos temas que tenés ganas de ver y disfrutar. Y quédate muy, pero muy atento a todo lo que se viene en Radio Disney. Hablando de lo que se vienen un montón de mensajes. Por ejemplo, ¿quiénes están por ahí? Hola.
1: Hola, Radio Disney. Soy Abigail. Estoy tomando acá mate con mi padre y me gustaría que me pasen un tema de Herbal.
0: Dale, entonces bienvenidos sean los hermanos Sardel. Y con esta canción que forma parte de su álbum Libertad, es una canción que auspicia Sam Herbal, Noches de Insomnio.

0: Un clásico que compartíamos y que llegaba del otro lado del charco con los abuelos de la nada, en la voz de Miguel Abuelo. Ahí los teníamos, ¿eh? No te enamores nunca de aquel marinero bengalí. Esos títulos eternos que podían tener las canciones. Y qué bueno compartirlos con vos también en tu radio. ¿Tu radio qué? Bueno, es radio oficial de esos shows que a vos tanto te gustan. Por eso nos estamos preparando. 10 de octubre llega Matías Valdés. Somos radio oficial y participás de la primera fila. ¿Cuándo? Cada vez que lo escuchás cantar en la radio. Y parece que, Jorge, querés escucharlo, ¿no? ¿Hola?
1: Radio Disney. Buenas tardes. De acá de Salto, Jorge de Salto. Me pasa un tema de Matías Valdés.
0: Dale, Jorge, desde Salto está pidiendo a Matías Valdés. ¿Y desde dónde vas a participar vos para verlo en la primera fila el 10 de octubre en el Antel Arena? Contanos cuál es esa canción que te gustaría cantar ahí, escuchar desde la primera fila. Deja tu nombre, tu número de cédula, obviamente lo que te decíamos, ¿no? Contanos desde dónde estás enviando tu mensaje y participas para ser invitado de Radio Disney, radio oficial de este show, para disfrutar de Matías Valdés el 10 de octubre en el Antel Arena desde la primera fila. ¡Qué grande! Llega Matías Valdés, Radio Disney es radio oficial y vos ya participás.

0: postulaste para ser invitado de Radio Disney para ir a ver Cenicienta, bueno, quédate por ahí muy atento porque en minutos podemos estar compartiendo ese mensaje que enviaste. Si todavía no lo hiciste, dale, dale.
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0: Y yo te digo que esta semana Aitana permanece en el puesto número 9 del ranking Radio Disney. Sí, está en el top 10. La tenemos por ahí inamovible por ahora, pero puede mover, subir, bajar, todo depende de vos. Pedís la canción, así la votás para el ranking Radio Disney. Todos los sábados a partir de las 2 de la tarde compartimos las 45 canciones que vos más votás. Así que a ponerte las pilas, porque las canciones que pidas hoy, mañana, son las que van a influir en ese cambio que vamos a tener el próximo sábado. Así que queremos escucharte y pedir esos temas que más te gustan. Manuela nos está mandando su mensaje. Espectacular día y la música. Gracias, Radio Disney. Nos andas contando dónde estás. Silvia, ¿cómo venimos hoy?
1: Hola, Radio Disney. Estamos en el cerro, disfrutando del sol, este hermoso día de primavera mientras trabajamos. Les mando un beso, los quiero mucho.
0: Precioso, precioso día para aprovechar, para disfrutar, que tengo tu love. Así es como canta 7.

0: Justin Bieber está en YouTube y Justin Bieber por ahí te aparece en una plaza y te dice, ¿sabes qué? Vamos a cantar acá en California. Cosas que tiene, ¿no? Y que aparece así de golpe. A ver. ¿Quién va a disfrutar del teatro? ¿Quién va a poder ir a ver Cenicienta, el musical imitado por Radio Disney? Obviamente es Rocío, que participó con este mensaje. Hola, Ron.
1: Hola, para participar, para ir a ver a Cenicienta con mi nieta, que a ella le encanta todo lo que es teatro y música. Gracias, los escucho en todo momento. Los tengo en mi casa, en el teléfono, en el auto. Son mi compañía. Los quiero mucho. Besos.
0: Qué bueno. Qué bueno, a disfrutar entonces con la nieta. ¿Viste estos espectáculos que son? Bueno, es la versión Broadway. O sea que tenemos versiones tan, tan entretenidas con gente que canta, baila, actúa sobre el escenario y que entretienen realmente a toda la familia. Así que está hecha la invitación. Vos quedate atento a Radio Disney porque en cualquier momento te podemos estar invitando vos también y podés estar participando. Hablando de estar atentos, ahora están Natalie Imbruglia y el Nelly Furtado, así como para darte la bienvenida a un expreso que te está esperando. Pero también Pablo Alborán va a estar por ahí, Ana Mena con Lola Índigo y muchísimo más. ¿Nos subimos juntos? Dale. Tati, Santi se quedan por ahí recibiendo cada uno de todos esos mensajes que vos ya vas a mandar a nuestro WhatsApp para contarnos dónde estás prendido, dónde te estamos acompañando, dónde estás disfrutando de este día con tanto sol y una temperatura arriba de los 20, cosa que nos hace ya poner súper, pero súper bien. Mi nombre es Cintia, dale que nos subimos a este expreso que ya comienza.
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1: La música te llega y nos bajábamos del Expreso 103 escuchando a Danny Ocean. Danny Ocean, que hace poco menos de 2 meses finalizó su gira por Europa. Y así estamos comenzando las primeras horas de la tarde con 23 grados 6 de temperatura, equipo completo. Como dice Sin Siempre, ya frase que la tiene patentada seguro, está Santi, está Tati, esa rima que se da. Y tenemos, porque claro, quiero decirlo, estamos a jueves. Es el trampolín el fin de semana. ¿Qué pasa los viernes a las 5 de la tarde? Se activa el modo finde. Y algo que quiero decir, nosotros tenemos base en Argentina, de los DJs del modo finde, tenemos base en Argentina y tenemos base acá en Uruguay. Pues la base argentina, o sea, José Mr. FX, que es uno de los DJs del modo finde, se trasladó a la capital uruguaya porque estaba preparando el modo finde. O sea, que lo que se viene mañana, señoras y señores, es un verdadero active de modo finde. Así que a prepararse. Bueno, ¿ustedes cómo lo están pasando? Es jueves, hay sol, cielo despejado, está hermoso, queremos escucharte. Nos contás al 092-103-700 en qué andás. Máxima pronosticada para hoy, bueno, ya la pasamos, ¿eh? 23 grados, estamos en 23.6 y sensación térmica de algún grado más. Santi me preguntaba recién, che, Cris, salgo ahora, está lindo, está caluroso, está hermoso. Si podés, te vas a algún lugar lindo a tomar el fresco y nos contás con una nota de voz. Ahora, Taylor Swift.

0: Es Taylor Swift, la escuchamos con The Fate of Ophelia, la abuela allí preparando algo lindo para la nieta y nos cuenta y viene con pedido de canción.
1: Hola, Radio Disney.
0: ¿Qué haces, Zul?
1: Hermoso día, yo acá cosiendo, trabajando, haciendo los trajes para la fiesta de la escuela. Mi nieta, y bueno, quiero pedirte algo de la conga para recordar aquella hermosa noche que ustedes me regalaron, que los pude ir a ver junto a mi amiga de Lorena.
0: ¡Qué lindo! Enseguida vamos con tu canción y vamos a estar activando concurso. Además, te lo dicen ellos.
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0: Amiga mía. Vamos, Maxi.

0: hermosa versión a todo ritmo con la conga y Maxi Espíndola, amiga mía. ¡Qué lindo! Dale que es jueves, un pasito más para el fin de semana. Y siempre hacemos eso, que nos regalamos un poquito más del estribillo. Es un poquito más para soltarte. Dale, a ver. Falta para el estribillo igual, ¿eh? Bueno, tenemos para activar concurso ahora. Se activa el 092-1037-00 porque tenemos invitaciones con alguien más. 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
1: Hola Radio Disney, ¿cómo están? Estoy acá con mi papá y les queríamos pedir un tema. Okay. Queríamos pedir Automático de María Becerra. Chau, siempre los escuchamos.
0: Te mandamos un beso grande, Cele, y te regalamos esta canción y es la chance de participar para tener lugares. 1, 2, 3, dale.
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0: María Becerra en automático. Cada vez que la escuchás cantar es una nueva chance de participar. Estamos a 24 de septiembre. El otro día hablábamos de que nos quedan 100 días, un poco menos ahora, para hacer todo eso que no habíamos hecho a esta altura del año. 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
1: Para todos esos amores que dicen ser prohibidos. Y para todos esos que no pudieron ser. Esto dice así.

0: dice, bueno, son encargados de abrir esta hora con dos amantes. Suscribo y subrayo lo que dice mi compañera. Todos quisiéramos ser Pablo. Y vos decís, ¿quién es Pablo? Pablo es la siguiente persona. La vamos a escuchar al 092-103-700 porque está en un lugar hermoso. Se ve césped, se ve campo, se ve... Oh, voy a decir una sola cosa. Se ve una provolonera. Qué palabra difícil elegí, ¿no? Pablo, contanos más. Dale.
1: Hola, gente linda. ¿Cómo andas? Acá haciendo un fueguito, disfrutando el día divino primaveral acá en Playa Hermosa, de vacaciones. Oh, le mando un saludo y feliz primavera para todos. Vamos arriba,
0: Te mandamos un abrazo grande. No se te ocurra mandarnos una foto de un sanguchito o algo de eso, por favor, te lo pedimos, Pablo, no lo hagas, Pablo. Brandon, hola.
2: Hola, Rudy.
0: ¿Cómo va, amigo?
2: Espero que anden bien. Saludo a toda la audiencia. Desde acá de Salto, soy Brandon.
0: Abrazo gigante para vos. Escúchame bien, vamos a activar concurso ahora. Un concurso que se va a resolver en un rato nada más, o sea, express. Benja Amadeo se presenta este 26 de septiembre en la sala del Museo del Carnaval con nuevo disco. Prometieron volar. Te queremos invitar, queremos que vayas, pero además de llevarte las entradas para vos y un acompañante, te vas a llevar el merch de su canción Mil Disparos, ¿ok? Estas invitaciones van con regalos, así que ya mismo te anotás al 092-103-700, le pones toda la onda, sé como Pablo, que se reporta haciendo un asado, disfrutando del aire libre. Nos encanta, nos dio un contexto de cómo viene su tarde. Contanos vos y dejanos nombre, cédula, localidad y prepárate porque este 26 de septiembre te vas a la sala del Museo del Carnaval con un acompañante y con regalos. Benja Amadeo nos canta Las Flores y vos participás.

0: seguir votando esta canción, programándola a través del 092-1037-00.
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0: Esa es la manera de votar por tus artistas. Otro de los artistas que nos va a visitar próximamente es Camilo. Estamos muy felices por su llegada. Y Eric viene con ganas de escucharlo.
2: Radio Disney, mi nombre es Eric. Ustedes son mi compañía de todos los días. Siempre los estoy escuchando desde acá, desde Progreso, Canelones, Villa Alegría. Hey. Quería pedirles una canción, que es la de Morad y Camilo, ¿Por qué me toca a mí? Bueno, muchas gracias. Nos vemos, los quiero.
0: Grande, Eri, nos encantó escucharte. Linda canción que nos traes además para esta hora de la tarde. Morad, Camilo, me toca a mí en Radio Disney. Y de esta manera votás por tus artistas.

0: ahora te toca a vos, Vane. ¿Cuál es tu canción favorita para esta hora?
1: Buenas tardes, Disney. Y aquí Vane, escuchándolos como siempre, trabajando, deseando terminar esta jornada. Precioso día, hoy es jueves. Bueno, quisiera escuchar cualquier temita de Hash. Que pasen lindo, gracias.
0: Como siempre decimos, el jueves es el trampolín al fin de semana. Así que, de alguna manera, se siente muy bien. En minutos venimos con tu canción.
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0: Las hermanas Hash que llegan a Uruguay con todo su hit, esta nueva gira, No me hablen de amor. Somos la radio oficial, va a ser el 14 de marzo en el Antel Arena. Ya están disponibles las entradas, justamente en antelarena.com.uy para que puedas asegurar tu lugar. Hannah y Ashley llegan con una puesta en escena completamente renovada, con canciones que han acompañado a varias generaciones. 14 de marzo entonces, entradas disponibles. Y hoy a las 5 de la tarde con las hermanas Hash vamos a tener una nueva canción, una primera escucha, así que tenés que quedarte súper atento, ya te vamos a contar mucho más. Leo, ¿cómo estás?
1: Bueno, Radio Disney, buenas tardes, espero que estén todos bien. Bueno, yo no estoy asado porque estoy trabajando, entonces no me da para hacer asado, recién el viernes. Espero que anden toda la audiencia bien, que pasen todo bien, que disfruten esta tarde hermosa. Saludos para todos.
0: Abrazo gigante. Bueno, en algún momento el fin de semana que se pueda hacer un asadito, porque va a estar lindo durante todo el fin de semana, tanto mañana viernes con una máxima de 23 grados como el sábado, que prácticamente es un calco. Así que lindo fin de semana por delante. Ya te vamos a preguntar cómo activás el modo fin de. Seguimos con vos.
2: Hola Radio Disney, ¿qué tal? Por acá Jacqueline les está hablando para agradecerles la compañía de ustedes, como siempre, ya sea en el trabajo, pero esta vez porque vamos a tomarnos unos días para ir a Punta del Diablo, a descansar un poco, recambiar energías. Y bueno, estoy acompañada de mi hija Sabri y de la amiga Agustina, así que nosotras nos estamos yendo por la ruta, un día hermoso para disfrutar. Como siempre, la música de ustedes nos acompaña y les quiero pedir Marama, la canción Nena. Nena. Muchas gracias, buena jornada.
0: Les hablamos a ellas dos que van en el auto. No hagan nada. Sí, le estamos hablando a ustedes dos. En este momento suban un poquito la radio. Se miraron, se están mirando. Madre e hija se están mirando en este momento porque saben que le hablamos a ellas. Suban el volumen porque esta canción la traen ustedes, Alegre 103.7, y no hay mejor canción para cantar en la ruta a disfrutar de ese viaje.

No, lo bien que le quedó esta colaboración a Pagón junto a Rombay, Enamorarnos No. Mucho ritmo en esta tarde de jueves, 34 minutos de las 3 de la tarde. Y tenemos que activar concurso. Decirles, recordarles que están participando por el merch y las invitaciones para el show de Benjamadeo. Que en un rato ya nos vamos a enterar quién se la lleva. Así que si estuviste participando, quédate muy atento a la radio. Pero ahora se activa concurso. Y es un concurso especial, es un toque diferente porque es la primera fila y lo ves desde cerca. Show de Matías Valdés, que es el próximo 10 de octubre, el baile del año, como dijo el propio Matías en los micrófonos de Radio Disney. Así que te vas a anotar con nota de voz en el WhatsApp y dejando todos tus datos, nombre, cédula y localidad. Así que no dejes de participar. Qué lindo disfrutar de un show de Matías Valdés desde la primera fila, porque tiene canciones de esas que cantás a viva voz y después las otras, las más románticas, para disfrutarlas de cerca, como por ejemplo esta Estrella del Interior.

0: Coca-Cola, Radio Disney, se animan a poner Swim de BTS. Muchas gracias.
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0: 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En minutos voy a cantar para vos. No te muevas de Radio Disney.
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0: El señor Diego Torres, lo escuchamos con Intuición. Te acompañamos a donde sea que vayas.
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0: También te invitamos a aquellos que no están en la zona de alcance de la radio del tradicional 103.7, que nos pueden escuchar a través de nuestra web oficial radiodisney.com. Siempre te direccionamos hacia nuestra web oficial para que puedas tener una mejor experiencia en cuanto a calidad de sonido. Básicamente es eso. Así que por ahí te conectás a través de la web también. Eva, ella es nuestra invitada para el show de Benja Amadeo y además se lleva el merch. Participaba con este mensaje. Felicitaciones.
2: No me des amor antes que llore. El Benja, si lo conoceré al Benja. De las 4 temporadas de Casi Ángeles.
0: Pará.
2: Me las vi con mi hijo que tiene 33, le sigue mi hija de 28, la vi con mi hija de 24 y la estoy viendo con mi hija de 14. Espero darle esa sorpresa a mi hija. Un abrazo, Radio Disney.
0: Felicitaciones, qué lindo lo que mencionás y le vas a dar una gran sorpresa. Pero yo te recomiendo, si querés ver un gran personaje de Benja Amadeo, en Mi Hermano es un Clon, una serie además que la podés encontrar en cualquier lado. Hace un personaje de abogado que es tremendo, es buenísimo. Benja es multifacético, así que nada, lo vas a disfrutar muchísimo, a pasarlo súper bien y a reportarse después para contarnos qué tal les fue. Tenemos a Mili y tenemos a Jazmín. Ellas son dos personas diferentes, pero ¿sabes qué? Tienen algo en común y que quieren escuchar la misma canción.
3: Hola, ¿me podrían pasar Campeonita? Muchas gracias, que tengan un buen día.
0: Beso grande, ella era Mili, ahora vamos con Jas.
4: Hola Radio Disney, acá estamos con Jazmín, disfrutando del receso de primavera y del día hermoso, soleado. Queremos pedirle ella de Campeonita. Un abrazo, gracias.
0: Beso gigante para ustedes. Uy, qué lindo, me encanta esta canción porque tiene mucha energía. Hacemos de cuento un toque que son las 5 de la tarde del viernes y activamos el fin de semana, como decimos, cada viernes. ¡Bienvenido, Modo Fide!
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0: Él es Luciano Pereyra, yo no quiero olvidarte lo que estamos escuchando, abriendo una nueva hora, 4 minutos de las 4 de la tarde, el sol brilla, hermoso el Astro Rey, 23 grados, 9 de temperatura, ya empezamos a buscar el triple de canciones, ya estaba dando vueltas por ahí, ya lo tenés en tu cabeza, bueno, lo tenés que programar al 092-137-00 con nota de voz.
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0: Soltate y elegí la canción que quieras. No es una, son tres. Tres canciones que vamos a compartir, una detrás de la otra, así se conforma el triple. Nada que agradecer, Evangelina, merecidas.
2: Gracias, Radio Disney, gracias, estoy re feliz. Y después, cuando estén disfrutando del show, voy a sacar fotos y se las voy a enviar. ¡Ay, estoy re feliz! No puedo creer.
0: Y lo hizo otra vez. Me encantó mucho el arranque del mensaje porque fue como... A ver si no les, a ver si les parece, a ver si lo lleva a lo mismo que a mí o quizás es un problema mío. Es como que... ¡Pam, pam, pam, pam, pam, pam, pam, pam, pam, pam! Es como un grito de Michael, pero es un remix. Bueno, Eva, felicitaciones. ¡Manu!
3: Estoy haciendo pizza, en cualquier momento van para la radio.
0: ¡Oh, ok! No vamos a decir la dirección. ¡Ya voy a venir de 15! Estela, hola.
4: Buenas tardes, Radio Disney. Son mi compañía de todos los días. Yo trabajo de noche y toda la tarde los escucho. Los quiero mucho. Gracias por la compañía. Sigan así. Chau, chau.
0: Beso gigante para vos. Y para disfrutar de la licencia... Necesitamos una canción.
5: Hola Radio Disney, soy Ale. Los estoy escuchando de aquí, de mi hogar, de mi casa. De licencia, esta es licencia de primavera. Disfrutando de la primavera, disfrutando de la licencia. Dejando atrás los estudios, los trabajos. Dedicarme a mí, a escuchar buena música y buena radio. Quisiera pedirles el tema de la reina del pop latino, Thalía, para celebrar esta primavera.
0: ¡Qué lindo!
5: Eres quien morena. Gracias Radio Disney, lo quiero.
0: Te mandamos un beso gigante y ella también.
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0: Hermosa colaboración de Agus Bernasconi junto a Yami Safdie. Besos en pausa a lo que estamos escuchando mientras buscamos el próximo triple que puede ser el tuyo.
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0: Vamos por ese triple de canciones. La artista que se viene ahora se encuentra en plena gira, un regreso muy esperado, tantas cosas que contar, y se presentaron en Madrid. ¿Sabés qué? Durante el concierto hubo un incidente durante la interpretación de una de sus canciones, 20 de enero. La plataforma mecánica que debía elevar a Maya Montero sufrió un fallo técnico, pero lejos de importarles, simplemente el show continuó adelante. Todo salió como tenía que salir y se lo tomaron con humor. Así que prepárate para la llegada de La Oreja de Van Gogh a nuestro país. El equipo técnico me quiere aportar algo.
2: Se le veía solo la cabeza, parecía una tortuga.
0: Se le veía solamente, exactamente, del cuello para arriba. ¿No te va a gustar el minutos? Y ya venimos con el triple de canciones.

0: Hola, soy Emi de No Te Va a Gustar. En minutos vas a estar escuchando nuestra canción.
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0: Los Note, los escuchamos con Ya Entendí, se encuentran de gira, se presentan en Jujuy este 24 de septiembre y hay muchas fechas por delante, Salta también, Tucumán, todo esto lo comparten a través de sus redes sociales, La Rioja presente también en la gira de No Te Va a Gustar. Ya se viene el triple, lo estamos buscando, hay opciones, pensá en el tuyo y lo programás con nota de voz, triple presentado por MP.
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0: ¿Te da vergüenza programar el triple acaso? Por ahí nos decían, no quiero mandar audio porque todos me miran. Es como la canción de Gloria Trevi, Cari.
2: Hola, Radio Disney. ¿Cómo están? Karina de Ciudad de la Costa. Quiero escuchar una canción que la tuve en la mente todo el día hoy. Okay. Es de Gloria Trevi. Todos me miran. Gracias. Un beso. Está hermoso el día, sí. A disfrutar. Tú me...

0: con este Todos Me Miran, año 2006, de allí venimos y es el momento. Es momento del triple, presentado por...
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2: Es que todos me miran.
0: ¿Qué fuerza tiene esa canción? Pieri, ¿cómo estás?
3: Hola, Radio Disney, ¿cómo están? Soy Pierina, les mando un beso de acá de Paysandú. Hermosa tarde acá. Mi triple de canciones, quiero que sea David Bisbal, Amórame, Karol G, Mañana Será Bonito, y la última tiene que ser The Rec, Noviembre City.
0: ¡Qué lindo!
3: Besos.
0: Nos encanta. Arrancamos con David Bisbal, seguimos con Karol G y finalizamos con Rake. ¿Podría ser mejor este triple? Vos reaccioná al 092-103-700. Adelante, David, Amórame.

0: linternas encendidas de un lado al otro. Con este Noviembre sin ti de Rake. Triple de canciones programado por Pierina. Qué lindas canciones que nos trajo a esta hora de la tarde. Vamos a compartir reacciones. Juana dice, buenísimo el triple. Luis, qué temor Noviembre sin ti. En la oficina, todos cantando a los gritos. No se los ve, ¿eh? Queremos verlos.
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0: Vamos a bancar el estribillo. Carmen, muy bueno el triple de esta tarde.

0: vuelve Rey. Vale, dice, buenas, queridos amigos. Este triple nos dio todo. Nos dio energía, baile, nostalgia, romance. Todo. 092-1037-00.
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0: Augusto dice, qué buen triple de canciones. Me enamoré con Rey. Lindas historias que surgen también, ¿eh?
2: Es un triplazo. ¡Qué ternura en noviembre sin ti! Ya falta poquito para noviembre. ¡Wow! ¡Qué lindo! ¡Felicitaciones! ¡Felicitaciones! Muchos aplausos, poneles.
0: Se vienen los aplausos. Antes, Gaby dice, buenas, soy Gabriel, me encantó la música del triple. Y si hay aplausos, es porque fue un excelente triple. ¡Felicitaciones, Fieri!
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0: Luciano Santos junto a Prince Royce cantando Dardos. 5 minutos y llegamos a las 5 de la tarde. Es ahora elegida para volver a casa juntos y además se viene una primera escucha, una colaboración inesperada quizás entre las hermanas Hash y Cristian Castro, pero eso en minutos, porque ahora tenemos otra gran novedad y atentos porque es la primera vez que te lo vamos a contar, así que prepárate porque es algo muy, muy grosso. Necesitaría, ¿sabes qué? Necesitaría una canción como para poder contarlo con la energía que merece. Porque, viste, cuando te invitamos a un show es una cosa. Vas, disfrutás, las pasas bien, bailás, cantás, etc. Si te preguntamos qué condimento le podés agregar a esa invitación, y sin duda que es tener la chance de tener un momento con el artista. Bueno, María Becerra, ¿la música puede ser? Uno, ok. Es María Becerra que llega con Quimera Tour 360. Ya sabés que somos radio oficial.
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0: Ricky Martin y Luan Santana para darle nueva vida a este clásico extraño. Y es momento de compartir nuevas canciones. Como te lo veníamos adelantando, tenemos la primera escucha porque las hermanas Hash se visten de blanco para presentarnos una nueva colaboración, en este caso junto a Cristian Castro, Antes de que te cases.
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0: Ellas en sus redes sociales nos estuvieron adelantando un poco del video y la melodía de la canción. Y bueno, una canción que está para que la disfrutes, para que la escuches, para que nos cuentes qué te pareció. Te la presentamos Antes que nadie. Se estrena hoy 21 horas, pero en Radio Disney, ¿qué pasa con tus oídos?
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0: Esto es lo nuevo de Hash y Cristian Castro, Antes que te cases, primera escucha. Ya.

0: En el año 2002, Coldplay nos presentaba A Rush of Blood to the Head, que era un álbum que estaba completamente terminado, o por lo menos eso creían, hasta que Chris Martin se sentó en su piano de cola e ideó el icónico y repetitivo arpegio de piano que escuchamos durante toda la canción, una de estas canciones que se ha transformado en uno de sus himnos. Relojes, Coldplay en 103.7, la vuelta a casa juntos como todas las tardes.
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0: Ya te vamos a estar saludando, pero ahora vamos a activar concurso porque seguimos adelante con la primera fila del show de Matías Valdés, que estamos a la vuelta de la esquina, es el próximo 10 de octubre. En el Antel Arena, Radio Disney es la radio oficial y por eso te vamos a estar invitando. Te llevamos a la primera fila. 092-103-700, nombre, cédula, localidad, como siempre para participar, datos que no pueden faltar y obviamente ponerle toda la onda, toda la energía a ese mensaje. A reportarse, a decir presente, así como por ejemplo Agus, fíjate vos, nos lleva a España por un momento.
2: Hola Radio Disney, ¿cómo están? Bueno, acá Agustina, les estoy hablando desde España. Bueno, lo suelo escuchar todos los días y ahora me están acompañando desde este otro lado. Me vine acá por unos meses a estudiar, así que bueno, los escucho también desde acá. Son mi compañía, así que bueno, muchas gracias. Y siguen así, que está de más la radio.
0: Qué lindo, Agus. Bueno, hacé como ellas, contanos en qué andás. ¿Tenés pensado irte de viaje también? Queremos saber, nosotros hablando de España, tenemos que mandarle un abrazo grande para Fran, que es uno de nuestros compañeros que se fue a estudiar durante un periodo a Sevilla. Yo le decía, che, Fran, te va a ir bárbaro, te va a ir increíble. Ahora, eso sí, vos ya sabés que el que se va a Sevilla perdió su silla, ¿o no? Bueno, momento de participar por la primera fila.

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0: Tan infinito canta Toco para vos. Lindo momento para recordarte que todos los días a partir de las 21 horas, solo nacional en la noche de Radio Disney, los artistas que se suben al escenario de tu radio. ¿Cómo seguimos con canciones que elegís vos en nuestro WhatsApp?
1: Hola Radio Disney, ¿cómo están?
0: ¿Todo bien?
1: Mi nombre es Milagros y estoy en mi casa tranquilamente armando un puzzle que, bueno, me tiene muy entretenido y para ponerle más ánimo a la cosa, les quiero pedir Ciudad Mágica de Tambiónica y, bueno, qué suerte si me la pasan. Besos y abrazos a todos ahí. Chau.
0: Te mandamos un abrazo gigante, a seguir disfrutando de ese momento y con tu canción favorita. Tambiónica forma parte del álbum Destinología en el año 2013. Fíjate vos, pasó un montonazo de tiempo. Se empezaban a nombrar en todos los festivales. Tambiónica, Ciudad Mágica.

0: Son Manuel Turizo y Maluma con la Pambi, chao. Pasamos lista, saludamos amigas y amigos. Sime, por ejemplo, buenas tardes, Radio Disney. Andamos haciendo un poco de gym, escuchándolos. Linda tarde. Fanny dice acá en el descanso, acompañada de ustedes siempre. Tenemos amigos conectados desde los Estados Unidos. Saludos para Joaquín y Ani. Qué lindo, abrazo enorme para ustedes a la distancia. Graciela, estamos con mi amiga Dani acá en Carlos Paz haciendo piscina con la compañía de ustedes. Saludos. Eso grande, qué lindo tenerlas del otro lado. Cari, ¿cómo estás?
1: Hola, buenas tardes, soy Karina Rey. Los escucho todos los días, me acompañan. Estoy de regreso a casa, escuchándolos en el ómnibus. Un beso.
0: Dando la vuelta a casa, como todas las tardes.
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0: A ver, Ale.
3: Hola, Radio Disney. Bueno, acá disfrutando de la tarde, después de una larga mañana de trabajo. Bueno, les mando un saludo.
0: Abrazo grande para vos también, Jime.
4: Hola, ¿qué tal, Radio?
0: ¿Cómo va?
4: Soy Jime de Pajas Blancas y bueno, acá disfrutando la tarde hermosa que hay de calorcito.
0: Linda tarde, está precioso, se acerca el fin de semana y justamente te preguntamos cómo se activa el modo fin de los viernes a la tarde. Lo activamos todos los viernes a partir de las 5 de la tarde.
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0: Por ahí te vamos preguntando cuáles son tus planes de fin de semana. Aparece, lo tenemos a Fabri, que está con su perrito. Ya lo vamos a estar escuchando porque nos dejó nota de voz en el 092-137-00. Y quizás estás de vacaciones y estás armando planes para el fin de semana. Bueno, te preguntamos, ¿cómo lo vas a estar activando? ¿Con quién? ¿Quién te acompaña? Todo eso lo contás en una nota de voz a través del 092-137-00. Lindo fin de semana que se viene y lo activamos con nuestros amigos de Pedido Ya Market en el modo finde. 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Hacelo por vos, hacelo por todos, hacelo por mí, como dice esta canción que nos trae nuestro querido amigo. Adelante, Fabri.
5: Buenas tardes, Radio Disney, Fabricio. Bueno, acá estamos en el Parque Rubén, paseando con Lorita, la perra mía. Y
0: hermosa.
5: Bueno, quisiera escuchar un tema de Ataque 77, si puede ser. Bueno, impecable la radio, como siempre, saludos.
0: Te mandamos un abrazo gigante para vos y para Dorita. Un abrazo gigante. Dorita, una ternura, Dorita, con Dorita.

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1: Para la siguiente canción quiero invitar a un gran amigo, a un hermano, a mi hermano menor. Para ustedes, Max Carr.

0: con Marama, Max Carra, Ya No Llora. 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

0: Soda Stereo en la ciudad de La Furia, lo que estamos disfrutando y ya listos para subirnos a El Expreso. 30 minutos de música sin cortes, presentado por Oca, el borra deudas de Oca. 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Y estos 30 minutos de música sin cortes te van a estar acompañando en la vuelta a casa, o todavía un rato más en la oficina, o por ahí yendo a un parque a tomar un mate, a compartir un rato con tu mascota, con tu familia, con quien sea que andes a esta hora de la tarde. Te vas reportando en el 092-1037-00, que por acá está Luquita, Sanita y todo el equipo de Radio Disney para seguir acompañándote. Mañana es viernes, mañana se activa el fin de semana. ¿Cómo aplauden, ¿Cómo? ¿Sabes una cosa? Me gusta cuando están atentos, porque la claque, les decimos, es el público que tenemos acá para aplaudir a ustedes. Entonces yo les digo, vamos a dar un aplauso. Están atentos. Como cuando yo le digo al locutor, locutor, ¿qué se activa mañana?
1: Modo Finde.
0: Está siempre atento, él está siempre en el lugar. ¿Qué se activa?
1: Modo Finde.
0: No te digo, disfrutemos de estos 30 minutos de música.
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1: 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Y yo soy Lucas, te voy a acompañar en esta tarde-noche. ¿Quién está del otro lado? A reportarse en nuestro WhatsApp, que tenemos una tarde preciosa.
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1: Queremos escucharte, queremos leerte qué andas haciendo. Por acá está Victoria, descansando con mi compañera Noé, plenas vacaciones. Un abrazo muy grande y bueno, están por ahí en el descanso del trabajo, nos dejan foto, cara de contentas, disfrutando la tarde, ¿no? Porque literalmente, si estás en un descanso de trabajo, de estudio o de cualquier momento de la jornada y vas para afuera a tomar un poco de aire, está excepcional. Realmente está como para estar afuera y disfrutar lo que nos está brindando la primavera por fin.
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1: Así como Victoria y Noé, vos también te reportás al 092-137-00, donde en minutos nada más vas a participar por los concursos que tenemos para vos. Por ejemplo, te vamos a invitar al show de María Becerra, concursos que se activan tan solo minutos, así que quédate por acá. También vas a poder disfrutar de la primera escucha de la nueva canción de las hermanas Hash, primera fila de Matías Valdés para la próxima hora, más regalos, como por ejemplo, vamos a activar concurso para Meet and Greet para conocer a María Becerra. Así que si querés conocer a la nena de Argentina, también te quedas por acá porque en esta tarde-noche te vamos a comentar cómo participar, además de un concurso express por el reestreno de Avengers Endgame Bonus. Así que 092-137-00. ¿Cómo estás disfrutando esta tarde-noche? Primavera que se hace sentir por fin con estos 23 grados actualmente en Montevideo. Así que si querés dejarnos incluso una foto, que más de uno está actualmente disfrutando del atardecer, podés hacerlo todo en nuestro WhatsApp.
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1: Como te decimos, te reportás y minutos nada más participás por todo lo que tenemos para vos. Ian Lucas, qué locura, cara luna.

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0: Carlos, Spice Up Your Life en Radio Disney, un clásico. ¿Querés ver a María Becerra en vivo? Bueno, junto a Cedal tenemos invitaciones para vos. María Becerra va a llegar a Montevideo con su Quimera Tour. Somos Radio Oficial y es el 2 de octubre en Delante la Arena. Así que no te duermas porque es la próxima semana y cada vez falta menos. Lo lindo es que ya tenemos ese lugar reservado para vos, para que estés ahí, pero que vayas también con algún acompañante, el de tu preferencia.
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0: Participás en nuestro WhatsApp. Tenés que mandar tu audio con nombre completo, cédula, localidad y contándonos qué canción no puede faltar en el show de María Becerra. 2 de octubre, ante la arena, Radio Disney es radio oficial. Faltan literalmente 8 días, ¿ok? No es mañana este viernes, sino el otro viernes. Así que cada vez menos oportunidades. 092-1037-00. Participás, nombre, cédula, localidad y qué canción no puede faltar en el show de María Becerra. 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Adiós.

0: Adiós, dice María Becerra, pero en minutos vamos a decirle hola a Hash y Cristian Castro, porque vamos a disfrutar antes que nadie en todo el mundo su próximo lanzamiento. Quédate por acá.
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0: Luciano Pereyra, Yo no quiero olvidarte. Las hermanas Hash van a cantar ahora en Radio Disney y oficialmente se van a presentar el 14 de marzo en el Antel Arena con su nueva gira No me hablen de amor. Y bueno, al ser radio oficial te vamos a invitar, ¿ok? Pero importante de que las entradas ya están disponibles en antelarena.com.uy. De Hannah y de Ashley, 14 de marzo, Antel Arena. Hablando de ellas, por favor.
1: Tus oídos, un paso adelante.
0: Claro que sí, porque las hermanas Hash se visten de blanco para presentarnos esta nueva colaboración junto a Cristian Castro. Se llama Antes de que te cases. Y en sus redes sociales ya nos estuvieron adelantando un poco de lo que es el video y la melodía de la canción. Pero en Radio Disney, acá en 103.7, te la vamos a presentar primero antes de que salga y que se estrene oficialmente en todas las plataformas. Así que sí, tus oídos van a ir un paso adelante, como dijo el locutor. La canción se va a estrenar hoy oficialmente a las 21 horas, pero vas a disfrutarla antes que nadie, ¿ok? Te dejamos el WhatsApp 092-1037-00 a disfrutar de esta primera escucha de Hash y Cristian Castro Antes de que te cases. Y comentanos por ahí qué te parece esta canción. Y recordá, va a estar disponible a partir de hoy a las 21 horas. Ahora la escuchás antes que nadie en todo el mundo. Ya.

0: Y el albino canta Abel Pintos. Hola.
1: Hola, buenas tardes.
0: Buenas.
1: Bueno, mi nombre es Marcela, le deseo un muy feliz fin de semana.
0: Lindo.
1: Porque yo ya estoy fin de semana. Abrazos.
0: Felicidades, Marcela. Hermoso fin de también para vos. Y que bueno, más de uno que está obviamente ya con el fin de semana largo o XXXXL porque disfrutó de esta semana completamente libre. Pero bueno, recordemos, mañana, modo fin de, se activa a las 17 horas. Te vamos a estar esperando por acá. Vos como Marcela, fin de largo también, ya es literalmente como si fuese un viernes para vos el día de hoy.
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0: Comentanos, hola.
3: Mi nombre es Elena, les mando un beso, el emisor está genial, siempre los estoy escuchando.
0: Gracias.
3: Y ahora estoy esperando para terminar mi jornada laboral.
0: Muy bien.
3: Bueno, un beso grande y a los que disfrutaron de esta tarde hermosa al aire libre.
0: Obvio que sí, que más de uno también disfrutó de la tarde, realmente. Bueno, de camino para acá, para la radio, la Rambla estaba llenísima de gente caminando, por lo menos acá en Montevideo, y se pudo disfrutar muchísimo, ¿no? 092-1037-00, vos estás actualmente haciendo alguna actividad, porque seguimos con ese calor primaveral, ¿no? 20 grados 4 actualmente, ideal la tarde-noche como para hacer algún entrenamiento, una caminata, andar en bici, salir a correr. Incluso tranquilamente hacer entrenamiento dentro de la casa, pero esas temperaturas que decís, bueno, está como para moverse, ¿no? Que no molesta el calor que te hace sudar apenas mueves un músculo o no hace tanto frío que te duele, ¿no? 092-1037-00.
4: Hola Radio Disney, quería contarles que hoy es el cumpleaños de mi hija perruna mía.
0: ¡Qué lindo!
4: Cumple 11 años, le quiero dedicar una canción de Camilo. Y bueno, nada, decirles que no hay nada más lindo que el amor de los animales. Y bueno, pasa muy rápido el tiempo, así que
0: totalmente.
4: Disfruten, la radio está muy buena.
0: Florencia, felicidades para tu hija perruna, por ahí unos mimos de nuestras partes, de todo el equipo de Radio Disney. 11 años ya, nos encanta. Un abrazo muy grande, después queremos una foto. Flor, ¿sos de las que festeja el cumpleaños de la mascota poniéndole un gorro o haciéndole una torta? Que más de uno hace eso. 092-1037-00. Le dedicamos esta canción a tu hija, Camilo, el árbol.
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7: 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Hoy nos vuelve...

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1: Alemania y Países Bajos empataron 1-1 este jueves 24 de septiembre por la primera fecha de la UEFA Nations League 2026-2027, que se puede volver a ver por el plan premium de Disney Plus. Se cerró el grupo 3 de la Copa OFF Uruguay este miércoles de noche. Sobresalió el 2-0 de Deportivo Maldonado sobre Cerro en el Trócoli para clasificar como primero de la serie y eliminar a su rival de turno. Y Cerrito derrotó a Wanderers 3-1 en el Parque Viera y avanzó con 6 unidades. Nueva medalla de oro en los Juegos Suramericanos. El atleta Valentín Soca se quedó con el triunfo en la prueba de 1500 metros y le aportó una nueva dorada a la delegación de nuestro país. En taekwondo, María Sara Gripoli alcanzó la final de la categoría de menos 49 kilogramos y se quedó con la medalla de plata. El fútbol femenino sub-20 también subió al podio y el seleccionado conquistó el bronce tras empatar 1-1 con Paraguay.
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0: querido Luis Fonsi en Radio Disney. Canción muy especial esta semana porque es el máximo escalador, subiendo 13 lugares gracias a que vos la votaste en nuestro WhatsApp.
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0: Así que acordate de votar en nuestro WhatsApp, es tan fácil como mandar un audio, ¿ok? Y ya estaría. Esta canción es el puesto número 11 esta semana, era el puesto número 24 y lograste que escalara gracias a que mandaste tu audio pidiendo esta canción específicamente. Así que felicidades para todos los fanáticos, fanáticas de Luis Fonsi, porque lograron eso, lograron que sea el máximo escalador de esta semana. A seguir votando, recordá que estamos a tan solo unos días de que se actualiza el ranking Radio Disney. Sábado a las 14 horas, vamos canción por canción, viendo a ver cómo se modificaron esas posiciones dentro del ranking de tu radio. Ahora un clásico, Chayanne, Salomé.

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certeza. Ya los escuchaste a Rose, Max, Carra y Valen, Tu Jardín con Enanitos. Pero ahora vamos a escuchar a Matías Valdés, porque tenemos la certeza de que vas a querer participar de este concurso. ¿Por qué? 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

0: Año, Ricky Martin y Luan Santana en Radio Disney. Florencia nos escribe porque hace unos minutos nos contaba que su hija Perruna estaba de cumpleaños. Yo le hice una pregunta un poco atrevido, ¿no? Le dije, che, Flor, ¿de casualidad sos de las que le hace torta y también les pone un gorro a los perros en su cumple? Y justo nos manda, da la casualidad que le pregunté eso, nos manda una foto. Literalmente tienen gorro puesto los dos, la perra cumpleañera y otro perro que tienen por ahí también, que son Golden y Carinche respectivamente. Y bueno, una torta. Nos dice lo siguiente, Flor. Le hicimos una tortita de avena, manzana, cubierta con merengue sin azúcar. Y hay sonrisas por ahí. Los perros están tipo... ¿Viste cuando le pones el cono a los perros? Están tipo, bueno, ¿qué está pasando? ¿No? Con cara de ¿qué está pasando? Literalmente es esa la cara. Nos encanta, Flor. De todas formas, un muy feliz cumpleaños por ahí. Nos encantó que incluso... ella quería que le dedicáramos una canción de Camilo a su hija Perruna. Amamos. 092-1037-00. También está María por acá, que hace minutos escuchábamos Salomé de Chayanne y a ella le encantó.
1: Gracias, gracias por la canción de Chayanne. Ay, muchísimas gracias a la Salomé, esa me encanta. La bailé y todo. Acá.
0: Qué lindo.
1: Pasando un lindo día. Toda esta semana de vacaciones hermoso con mis nietos. Tengo 13 nietos, así que un poco de cada lado.
0: 13.
1: Pero todo feliz. Mañana voy a buscar a otros nietos y así. Somos el departamento Soriano acá.
0: Muy bien.
1: Y está, pasamos preciosos, estar hermosos todos. Y bueno, unos grandes y otros chicos, pero todos feliz, gracias a Dios por tener la familia que tengo. Buenos saludos para todos y muy buena la música.
0: Abrazo gigante, María. Gracias por estar del otro lado.
2: Seguro tenés algo que contar. 092-1037-00.
0: Hola.
2: Es el WhatsApp de Radio Disney.
0: Hola, Radio Disney. Saludos de Vergara 33. Estoy escuchando por la aplicación. Me encanta la radio. Qué lindo. Un abrazo muy grande para todos los que están escuchando desde la app. Nos encanta.
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0: Por último, ¿quiénes están por acá?
3: Hola, Radio Disney. Acá habla Mayra y Agus. Estamos escuchándolo desde Las Piedras.
0: El dúo dinámico desde Las Piedras. Mayra y Agus. Nos encanta. Abrazo gigante, chicas. Y obviamente vos que estás del otro lado, quédate por acá pendiente. En tan solo minutos vamos a activar concurso que te va a interesar. ¿Ok? Un meet and greet de María Becerra. En minutos nada más. Ahora, cruzando el charco, por vos.

0: Un clásico en tu radio, The Simple Minds, Don't You Forget About Me. Vamos a repasar el top 10, a ver cómo está.
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2: BTS está de descenso, tres lugares más abajo esta semana, deja a su canción Swim en el puesto número 10. Superestrella de Aitana logra mantenerse una nueva edición en el puesto número 9. Este descenso tal vez no lo esperabas. Ana Mena, Lola Índigo, que fueron número 1 en la semana anterior, quedan ahora en el puesto número 8 luego de descender 7 lugares. También de descenso está Olivia Rodrigo, Drop Dead, puesto 7.
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2: Antes que el tiempo se vaya de Fonseca y Juanes, pasa de la octava a la sexta posición. Y Silvestre Dangond desciende en un escalón. Lo poco que yo quiero, puesto 5. Yo no quiero olvidarte de Luciano Pereyra desciende 2 lugares y deja de ser escolta. Puesto número 4. Le damos la bienvenida no solamente dentro del top 10, sino que dentro del podio. Karol G y Bruno Mars suben 11 lugares y así se meten al podio. Still, puesto 3. Extraño, de Ricky Martin y Luan Santana, sube 3 lugares y se convierte en el escolta de la semana.
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0: Y felicidades para todos los fanáticos, fanáticas de David Bisbal, porque esta canción está en el puesto número 6, sube 5 posiciones para estar en lo más alto del ranking de tu radio. 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

0: ¿qué tal, familia? Yo soy Karol G y en minutos estaré cantando para ti. No te muevas de Radio Disney.
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0: Rake, yo quisiera, en Radio Disney 103.7. Hola, ¿cómo están? Un saludito para mi compañera Belén Agüero, que está trabajando a full, acompañada de Radio Disney como todos los días. Un abrazo muy grande para todos los que están en sintonía trabajando con la radio, y sobre todo para Belén Agüero, que te están por ahí saludando, nos encanta. Hace poco revisamos también el tema de el top 10 del ranking Radio Disney, que David Bisbal está en el puesto número 1 con Vivir Así Es Morir de Amor. Nancy nos deja mensaje. Buenas noches, qué hermosa canción, por Dios. Amo como canta David Bisbal. Besitos, Nancy de Belvedere. Qué lindo. Nos alegra que hayas disfrutado de la sintonía y que aparte, bueno, seguramente vos, Nancy, la hayas votado y sea un poco de mérito tuyo el hecho de que David Bisbal esté actualmente en el puesto número 1, ¿no?
1: ¿Desde dónde nos escuchás? Contalo por WhatsApp. 092-137-00.
0: Hola, hola.
2: Hola, Radio Disney. Habla Alejandra. Estamos yendo hacia Tacuarembó por la ruta 5 y queríamos escuchar un tema de Luciano Pereyra para ir acompañados por el camino. Gracias.
0: Cómo no, a disfrutar de Luciano Pereyra, que los acompaña en el trayecto con 22 de marzo.

0: Te escuchamos en nuestro WhatsApp.
1: Hola Radio Disney, habla Marcelo de Melilla. Quiero escuchar un tema de Milo J y queremos que Milo J entre en el ranking. ¡Arriba!
2: Marcelo, abrazo grande, quédate por ahí que en minutos canta el argentino para vos.
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Fate of Ophelia en Radio Disney. Y ahora vas a disfrutar en el momento del estreno, que justo se va a estar estrenando en tan solo minutos, a las hermanas Hash con Cristian Castro. Durante todo este día disfrutaste de la primera escucha acá en Radio Disney. Tus oídos fueron un paso adelante de esta canción, Antes de que te cases, la nueva colaboración de Hash y Cristian Castro, que en sus redes sociales ya nos estuvieron adelantando un poco del video, la melodía de la canción, y bueno, en Radio Disney te la presentamos primero que nadie. En un minuto oficialmente se estrena en todas las plataformas, así que acá en Radio Disney vamos a acompañar ese estreno de las hermanas Hash con Cristian Castro, de su canción Antes que te cases, ya disponible en todas las plataformas. Ya.